0: invitado para el próximo martes, 20 horas, con la ayuda del Señor. El Dios de paz nos bendiga. Nuestra hermana Paola nos despide con una oración.
1: Amén. Padre, te alabamos, te damos infinitas gracias por este momento tan especial donde hemos podido distribuir tu palabra, que haya quedado arraigada en el corazón de los que hayan oído. Y gracias, Señor, por esta instancia. Bendice, Padre Celestial, a los que han permitido que estemos acá y que haya muchas más personas más adelante que puedan hacer el mismo trabajo. Te alabamos, engrandecemos tu nombre, sabemos que toda la gloria es para ti y te entregamos este momento tan maravilloso en el nombre santo de Jesús. Amén.
0: Amén. La paz de Dios sea en cada corazón. Estamos despedidos. Amén.
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1: Hola, hola, hola, ¿qué tal? Buenos días, buenos días. Así estamos dando comienzo a una nueva jornada a través de Radio Ecos del Valle, la 91.3, la regalona de San José de la Mariquina. Saludamos a todos quienes están de onomástico. También aprovechamos de saludar a todas las personas que en el día de hoy se encuentran de cumpleaños, deseándoles muchas, muchas felicidades junto a su grupo familiar. Y bueno, ya comenzamos también a saludar desde Arica, Punta Arenas, a través de nuestras señales online para todas las regiones de nuestro país. También aprovechamos de saludar a todos los países sudamericanos que ya están en la sintonía. Y bueno, no se olviden que como cada día también saludamos a la 14ª región de Los Ríos a través de sus comunas y sectores rurales. En especial a la comuna de Mariquina, les saludamos a los sectores rurales desde la costa a la precordillera de norte a sur. Así también el saludo para todas las poblaciones de San José de la Mariquina, a todos los trabajadores y trabajadoras, en especial para aquellos que están en pleno turno de la noche, les estamos saludando. Y no podíamos dejar de saludar a todos los señores choferes de los buses rurales de acercamiento, al igual que el saludo para todos los señores choferes de los buses de traslado de trabajadores en sus distintas jornadas. Ya estamos saludando a los choferes de los furgones de traslado de trabajadores. En especial, el saludo para las mujeres que realizan este turno bien tempranito, también en la conducción de los furgones de traslado de trabajadores. Así también estamos saludando a todos los choferes de los furgones escolares. Una gran, gran responsabilidad en el traslado de niños en los diferentes establecimientos educacionales, tanto del sector rural como también urbano, sean particulares subvencionados o bajo la modalidad SLEP. Estamos llevando también el saludo para todos los señores taxistas, para aquellos que están a esta hora trabajando y los que se van a incorporar durante la mañana. El saludo para todos los choferes de los buses intercomunales, San José Valdivia, San José Mewin, San José Mafil. Y ya estamos, como cada día, saludando a todo el personal del hospital de nuestra ciudad. Una labor de suma importancia en el cuidado y la protección de la salud de todos nosotros. Vaya nuestro agradecimiento por atendernos todos los días del mes. Así también estamos saludando a todas las funcionarias del ELEAM de San José de la Mariquina. Una labor de suma importancia, sobre todo lo que respecta al cuidado de la tercera edad. Así también el saludo para todas las manipuladoras. En sus manos la responsabilidad de la alimentación de todos los niños de los diferentes establecimientos educacionales de nuestra comuna de Mariquina, tanto en el sector rural como también urbano. Para saludar a nuestros amigos lecheros y panaderos. En especial saludamos todos los días a las mujeres que trabajan en las panaderías atendiendo al cliente o también colaborando directamente en la elaboración del pan nuestro de cada día. Y por supuesto, el saludo para todos los trabajadores en general, trabajadores de la construcción, trabajadores agrícolas, forestales, de los aserraderos, de planta celulosa, a los asistentes de la educación y profesores de los diferentes establecimientos educacionales de nuestra comuna. Así también saludamos a todos los trabajadores y trabajadoras del comercio que se incorporan a partir de las 8 de la mañana. El saludo para todos los funcionarios y funcionarias de la salud, ya sea postas o consultorios. Y no podíamos dejar de saludar a todas nuestras dueñas de casa, pues, nuestras queridas dueñas de casa, que todos los días nos comienzan a sintonizar muy, pero muy tempranito. Así estamos ya también saludando a todos los trabajadores y trabajadoras de la empresa externa de aseo y ornato de nuestra comuna. Y es el momento de decirles que les saludamos desde los estudios centrales, ubicados en Mariquina 020. Como cada día les saluda un amigo y servidor de todos los días del mes, don Luis Ruiz, que les dice a todos ustedes, bienvenidos a su programa emblemático, El Alegre Despertar. Lo hacemos con mucho cariño, con mucho afecto para todos ustedes, agradeciendo cada mensaje que envían al programa todos los días de la semana. Así que quiero dar gracias a Dios por la vida y la salud que nos permite poder estar cada día con ustedes en este milagro de la vida que hace posible el poder estar muy, muy tempranito con ustedes, compartiendo cada día nuestra programación de lunes a viernes. Así que vamos a ir rápidamente a nuestra tradicional portada musical y luego ya estamos también saludando a todos nuestros queridos auspiciadores que nos apoyan durante todo el mes para hacer posible nuestra programación.

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Bueno, así son ya las 6 de la mañana con 30 minutitos. El relojito comienza ya a agarrar tranquito durante esta mañana. Solamente vamos a reiterar el saludo a aquellos que hoy están de onomástico. El santoral católico nos recuerda para el día de hoy a Lino o Lina. Así que muchas felicidades en el día de su onomástico, a la vez que reitero mis saludos para todas las personas que en el día de hoy se encuentran también de cumpleaños, deseándoles muchas, muchas felicidades junto a su grupo familiar. Y comenzamos así las primeras horas de la primavera como corresponde, ¿ya? Ya que anoche se produjo el cambio de estación con las últimas horas del invierno y comenzamos a compartir ya las primeras horas de la primavera. Una primavera que viene algo aguada, ¿no es cierto? Porque ha llovido toda la noche, hoy va a llover todo el día, ¿no es cierto? Así es que, bueno, es parte también del cambio climático. Quiero saludar a todas las personas que están escribiendo a esta hora sus mensajes, tanto de la zona norte como también de todo el país en general. Un saludo para todas las comunas de la región de Los Ríos y, por supuesto, a esta hora ya mis queridas dueñas de casa se están levantando y preparándose para lo que va a ser la jornada de los horarios de 7, 7 y media y 8 de la mañana, ¿ya? Así que los turnos de las 6 y media ya comienzan también a acercarse a sus respectivos paraderos. Les deseo que tengan una buena jornada y que se cuiden mucho porque la humedad es muy alta y las precipitaciones van a ser constantes durante todo el día, ¿ya? Así que vamos entonces a continuar con la música a esta hora para seguirles acompañando en su mañana de la Alegre Despertar junto a Radio Ecos del Valle en la 91.3, La Regalona de San José.

así es como estamos a esta hora compartiendo la mañana del alegre despertar mientras usted ya va camino al trabajo, porque vamos a continuación a saludar a los turnos de las 7 de la mañana que van también rumbo a su empresa a ponerle el hombro al trabajo a pesar de las condiciones climáticas que tenemos en estas primeras horas de la primavera. ¿Ya? Y reitero mis saludos para todas las personas que están apareciendo acá en pantalla y que están saludando también en esta jornada de día miércoles 23 de septiembre. Y vamos a ir rápidamente con una información que está llegando desde la región metropolitana, una noticia muy, muy trágica. Niño de 12 años muere tras caer desde un décimo piso en Quinta Normal. Una vez más, esta tragedia familiar que conmueve por la gravedad de los hechos. La PDI investiga la muerte de un niño de tan solo 12 años tras caer desde un décimo piso en la Quinta Normal. El hecho ocurrió a eso de las 23 horas del día de ayer en un edificio de calle Poeta Pedro Prado. Según antecedentes preliminares, el niño se encontraba en el departamento junto a su hermana de 15 años, mientras que su madre y padrastro se encontraban trabajando. Por ende, no había adultos en el lugar. El fiscal Centro Norte, Javier Mayer, señaló que las primeras pericias se enfocan en determinar si en este caso hubo intervención de terceros o no. Estamos realizando las primeras diligencias que tienen que ver con determinar cómo ocurren los hechos y si en estos hechos hay intervención de terceros o no lo hay, dijo el fiscal de turno. La investigación a cargo de la Brigada de Homicidios Metropolitana, Centro Norte de la PDI, se realiza todo tipo de pericias en el lugar del suceso, en el lugar de los hechos, para aclarar este grave acontecimiento una vez más de la caída de un niño de un edificio. ¿Ya? Bueno, vamos entonces a contarle que ya son las 7 de la mañana con 5 minutitos. 7 con 5, ya hay muchas personas despiertas que van a ocupar su tiempo en prepararse para los turnos de las 7 y media y luego ya vendrá el último turno de las 8 de la mañana para dar comienzo a esta jornada de día miércoles. 7 con 5 minutitos, continuamos acompañándoles con lo mejor de la música nacional e internacional, siempre al estilo de su programa El Alegre Despertar en la 91.3, La Regalona de San José.

seguimos y estamos a esta hora compartiendo con ustedes este viaje de la mañana, pues porque ya se están preparando al turno de las 7:30, ¿eh? Ya están en los paraderos los trabajadores a la espera de los buses o furgones, así que un gran saludo ahí para todos los señores choferes de buses y también los furgones de traslado de trabajadores, donde por supuesto, como cada día de la semana, están incorporadas también las mujeres, pues. Así que un gran saludo para ellas, que van conduciendo a esta hora los furgones de traslado de trabajadores con gran, gran responsabilidad. Oiga, le cuento que en realidad que en Santiago ni para ir al trabajo ya está segura la cosa. Claro, todos los días aparecen noticias rojas policiales, como la que le voy a entregar a continuación. Hombre faltó a turnos en la construcción. Fueron por él y lo hallaron muerto apuñalado en San Bernardo. El cuerpo de un hombre adulto con heridas atribuibles a terceras personas fue hallado en el piso de un inmueble en la comuna de San Bernardo, región metropolitana. De acuerdo con los antecedentes, la víctima llevaba al menos 2 meses residiendo en el país y trabajaba en la construcción. Ante la ausencia a sus turnos laborales, compañeros acudieron al domicilio y lo encontraron con esta macabra escena, que estaba muerto. En el interior del domicilio, ubicado en calle Alonso Donoso con Miguel Angulo, en un sector residencial, personal de carabineros verificó la presencia del hombre adulto fallecido. El reporte lo individualizó con las iniciales CDRT, de 36 años de edad, nacionalidad ecuatoriana y con situación de inmigración irregular. La inspección preliminar de los uniformados registró lesiones visibles, aparentemente atribuibles a la acción de un arma blanca en la espalda. El parte también consigna presencia de sangre en el lugar. El denunciante fue identificado como LDM, de nacionalidad ecuatoriana. Según su relato, durante el reciente martes regresó al inmueble y constató que la puerta de acceso no abría. Luego, al observar por una ventana del living, advirtió a un hombre tendido en el suelo, inmóvil y con lesiones visibles en su espalda. Los antecedentes quedaron a disposición de la Fiscalía Metropolitana, quien dispuso las diligencias investigativas a la Brigada de Homicidios de la Policía de Investigaciones de nuestro país. Así estamos recorriendo algunas de las informaciones que están llegando hasta nuestro departamento de prensa, cuando ya son las 7:18, así que nos vamos a ir rápidamente a nuestra galería comercial y luego ya continuamos con el informe del tiempo y algunas otras notas que tenemos ya listos y preparados para los siguientes minutos. Mientras tanto ya los trabajadores se están preparando para irse también a laborar, pues, ¿eh? Claro, hay otros que se van a esta hora a los casinos, ¿no es cierto?, para su desayuno correspondiente y luego comenzar esta jornada de día miércoles 23 de septiembre. Primavera con nosotros. 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

las 7:43 minutos, en un día bastante gris, muy oscuro, ya que vamos a tener mucha agüita durante todo el día, todo el día, ¿ya? Incluida la noche, por supuesto, ¿ya? 7:43, a propósito del tiempo, vamos a ir rápidamente con el informe del tiempo que nos entrega a esta hora la Oficina Meteorológica de nuestro país, que nos señala que la temperatura en el centro de la ciudad alcanza los 9 grados, la probabilidad de precipitaciones de un 90% y la humedad se la cuento de inmediato, es de un 95%, mucha humedad a esta hora y el viento a una velocidad de 24 kilómetros a la hora, donde se esperan lluvias durante todo el día, incluida la noche, ¿ya? La máxima para el día de hoy será de 13 grados, ¿ya? 13 grados vamos a tener de temperatura durante la tarde. Para mañana jueves, ¿no es cierto? Va a amanecer con lluvia, pero se va a aclarar un poquito, ¿no es cierto?, durante el día. Pasadito a las 9 de la mañana se va a calmar un poquito la lluvia para quedar con una lluvia débil, tipo neblina nada más, durante todo lo que resta del día. Para el viernes nuevamente tendremos precipitaciones en un 30% más o menos y con un 85% de humedad. Precipitaciones durante el día, que no van a ser muy intensas, pero vamos a tener precipitaciones. Para el sábado nuevamente llega la lluvia, pero después de las 3 de la tarde más o menos, una lluvia bastante más intensa, muy parecida a la que tenemos en el día de hoy. Recién se viene a calmar la lluvia el día domingo un poco, ¿ya? Para quedarnos con una mínima de 8 y una máxima de 16 grados el día domingo. Al igual que el próximo lunes, vamos a comenzar con una mínima de 7 y una máxima de 15 grados nublado a parcial. Ahí tenemos entonces algunas de las temperaturas que vamos a tener hasta por lo menos el día domingo, para que usted más o menos se vaya preparando de lo que resta de esta semana. Semana que le dio la bienvenida a la primavera. Anoche ya comenzó oficialmente en el hemisferio sur la primavera, a las 21:05 minutos. Los siguientes avisos a continuación. Servicios funerarios Valle de Mariquina. Jesús le dijo: yo soy la resurrección y la vida, el que cree en mí, aunque muera, vivirá para siempre. Comunicamos al sensible fallecimiento de quien en vida fuera nuestra querida esposa, madre, hermana, tía, suegra, abuelita y bisabuelita, la señora Eliana del Carmen Pérez Aburto, que en paz descanse, acontecido el día lunes 21 de septiembre en el Hospital Santa Elisa de nuestra ciudad. Sus restos mortales están siendo velados en el salón velatorio de nuestra comuna. Sus funerales se realizarán hoy miércoles 23 de septiembre con una santa misa por el eterno descanso de su alma a las 13 horas para posteriormente derivar sus restos mortales al cementerio de nuestra comuna. Comunican la defunción las familias Miranda Pérez, Rivera Miranda, Miranda Panicelo y Rubio Miranda por gentileza de Servicios Funerarios Valle de Mariquina y Radio Ecos de

4, ubicada en la Villa Las Palmeras, en Máfil. Sus funerales se avisarán oportunamente a través de esta prestigiosa radio emisora. Comunican la defunción las familias Ríos Gelves, Ríos San Martín, Paredes Lespay, Ramírez Ríos y Solís Ríos, por gentileza de Servicio Funerario Valle de Mariquina y Radio Ecos del Valle. 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Cuando ya son las 7:49, saludamos a nuestras queridas dueñas de casa, saludamos a todos los estudiantes en general, desde los más chiquititos a los más grandes, a esta hora movilizándose ya con sus en sus furgones para distintos lugares y sectores de la comuna, ya tanto del sector rural como también urbano. La lluvia, por supuesto, será una incomodidad durante todo el día.

bueno, saludamos ya también a todos los trabajadores y trabajadoras del comercio que se van a ir incorporando a medida que vaya pasando esta mañana. Así que un gran saludo para ellos, que tengan una muy buena jornada, a todos los trabajadores y trabajadoras del comercio y a todos los trabajadores en general. 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Así estamos a esta hora ya, en los últimos minutitos que nos quedan de nuestra programación del Alegre Despertar.

0: 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siempre bajo la conducción de un amigo y servidor y comunicador social, don Luis Orlando, que les dice a todos ustedes, gracias, muchas gracias por su alta sintonía y nos volveremos a reunir, si Dios así lo permite, a partir de mañana para hablar del pronóstico del tiempo, de las primeras informaciones del día y más de algún datito de interés para todos ustedes. Que tengan una muy buena jornada y gracias. Muchas gracias por su apoyo, por su cariño y por sus hermosos mensajes que envían cada día al programa.
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0: Guaita de Guaita. Siempre nosotros los chamanes médicos ancestrales comenzando este programa de la medicina tradicional chamánica hoy miércoles 23 de este mes de septiembre. Saludar a todos mis amigos que me están escribiendo, que me están llamando de diferentes partes. Que Dios Manitú me lo llene de mucha fuerza, mucha fe, mucha espiritualidad. Amigos de Curicó, un abrazo en distancia. Ya saber con ustedes nuevamente en Curicó el lunes 28 de este mes de septiembre, que ya se nos fue. Último lunes de septiembre estaremos ahí en Curicó, en Los Ángeles, martes 29. Saludos a todos mis amigos que me están llamando, que me están escribiendo de San Fernando, de todos sus alrededores. En San Fernando por primera vez estaremos el martes 20 de este mes de octubre que venir. Amigos de Santa Bárbara, donde estaremos miércoles 21 del mes de octubre, un abrazo en distancia. Lo mismo mis amigos que nos están escribiendo de Cabrero, de Huépil. Ya saber, amigos de Huépil, la primera vez que estaremos ahí con ustedes, miércoles 14 de octubre, y en Cabrero, jueves 15 de octubre. 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Lo mismo, amigos de Teno, ya saber que estaremos con ustedes ahí en Teno el lunes 19 de este mes de octubre también. Amigos de Mulchen, de Santa Bárbara, de Lanco, de Panguipulle, de Villarrica, de Cabrero, de Loncoche, de Huépil, abrazos en distancia. Lo mismo, mis amigos de Arica, ya saber, amigos de Arica, estaremos con ustedes este miércoles 30 de septiembre. 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

0: la fuerza del espíritu, lógicamente tratando de despejar las dudas de las personas que nos llaman, que nos escriben. Y hablando de esto, vamos prontamente con la persona que está en línea con nosotros. ¿Aló?
1: ¿Aló?
0: Bienvenida a mi programa. ¿Y cómo ha estado?
1: Aquí más o menos, ¿y usted?
0: Más o menos. Pero bueno, siempre la positividad. Y yo bien, gracias a Dios.
1: Ya, quiero hacer una consulta.
0: Sí, claro. Pero bueno, lo que siempre me gusta es preguntar. ¿Cuánto hace que nos escuchan?
1: Bastante tiempo.
0: Mucho tiempo. Qué bonito que las personas nos escuchan muchos años. Pero bueno, deme su fecha de nacimiento.
1: 23 de noviembre de 1956.
0: ¿Cómo?
1: 23 de noviembre de 1956.
0: 23 de noviembre de 1956. A ver, como siempre les decir, concentrarse mientras tirar los huesitos y las caracolas, a ver en qué podemos ayudar. A ver, concentrarse. Mira. Tramante, tramante, callamán. Con toyonoida celereta, celereta, mafasa, lanza, manitú. Chango. A ver, poner mucho cuidado, porque estos huesitos no me gustan como caer. Lógicamente que cuando esta caracola me marca junto a este huesito, significar que las cosas no se le están representando como usted quiere.
1: Sí.
0: ¿Entiende?
1: Sí.
0: Está viendo muchos problemas, dificultades, y las cosas en lugar de estar echando para arriba, ser todo lo contrario.
1: Sí.
0: Y este hueso me marca inconvenientes en el trabajo y desafortunadamente yo le diría que el dinero ni le decir, no rinde, no luce, parece que se fuera como el agua en las manos.
1: Sí.
0: Y en su salud me preocupar, estar viendo como debilidad, como agotamiento, como cansancio y a veces se siente muy choreada.
1: Sí.
0: Y este hueso me preocupar porque significa que usted se debe sentir como muy sola, como muy triste.
1: Sí.
0: Y yo me atrevería a decir que usted también tiene una preocupación por alguien. ¿Quién sea?
1: Mi mamá.
0: Su mami.
1: Que está con un cansancio. ¿Qué tiene ella?
0: A ver, poner cuidado lo que decir, porque me marcan problemas a la salud. Tener mucho cuidado. Me está marcando las piernas, me marcar la cadera.
1: Sí.
0: Lógicamente yo le decir que esto significa que le cuesta caminar.
1: Sí.
0: Lógico, también por la edad.
1: Sí.
0: Esta personita debe estar pasando por mucha pena, mucha tristeza al corazón, desanimada por todo lo que ha pasado.
1: Sí.
0: Y sin temor a equivocar, volver a repetir. Lo peor que ver es que esto estar pasando por una porquería que les hicieron. Y lo que no me gustará es que ustedes ya lo sabían. ¿Será así o no?
1: Sí.
0: Y lo que me están marcando es que fue una persona cercana.
1: ¿Y qué fue la persona?
0: Y esto para mí se lo haber tirado a la malojita, o sea, a la casa de ustedes.
1: ¿Quién fue?
0: Una mujer. Pero cuando me visite le decir quién fue, pero necesito me llamar cuanto antes y separar la hora.
1: Ya, oiga, mi papá falleció.
0: Ay, que Dios manitú lo tenga en su gloria.
1: Y resulta que usted dijo que mi papá tenía una plata en un banco.
0: Ya.
1: ¿Y en qué banco está? Porque yo he ido a los bancos y me dicen que no, po.
0: O sea, que no ha podido saber.
1: No, dicen que no, que no está, que no figura en ningún lado.
0: Lo que sí yo le recomendar cuanto antes es que poner un abogado.
1: Ya, ¿en qué banco está?
0: Ah, eso sí yo no lo saber en qué banco está. Porque nosotros captamos muchas cosas, pero no somos adivinos. Adivino solo Dios en el cielo. En la tierra, únicamente solo Dios. El que le decir que ser adivino le estar mintiendo, ¿me entender?
1: ¿Ya? ¿Ahora esa consulta quería hacer, indiecito?
0: Sí. Preguntar qué querer saber.
1: Tengo una hermana que está con problemas de matrimonio. ¿Qué pasa con ella? El marido tiene otra mujer, echándola. ¿Qué hay ahí?
0: Entonces diga la fecha de nacimiento.
1: 22 de enero de 1959.
0: 22 de enero de 1959. ¿Esa es la fecha de nacimiento de su hermana?
1: Sí.
0: ¿Y tener la fecha de nacimiento del marido de ella?
1: La fecha del marido. El 2 de septiembre.
0: 2 de septiembre. ¿El año?
1: 72.
0: 1962. A ver, me está marcando otra mujer. Poner mucho cuidado.
1: Este,
0: Porque yo sí le decir que estos problemas entre ellos haber comenzado de un momento a otro.
1: Sí.
0: Y lógicamente que deben parecer perros y gatos y yo creer que hasta pelear por lesera, por cualquier tontera.
1: Sí.
0: A ver, tener mucho cuidado porque yo le diría que ser una mujer más joven y ser muy bajita.
1: Ya.
0: Y le estar metiendo muchas cosas a la cabeza y quiere como sea separarlos. Tener mucho cuidado.
1: Yeah.
0: Y si usted lo sabe, él a veces no quiere ni verla ni tocarla. Hasta la fastidio le tener.
1: Sí, sí.
0: Ah.
1: Y la echa a la calle y todo.
0: Por algo le digo.
1: ¿Y qué mujer? ¿Cómo se llama la mujer?
0: Cuando vengan a mi consulta, hablar personalmente. Pero venir con su hermana y vuelvo y le repito, hablar personalmente.
1: Bien, Diosito. Eso quería saber.
0: Bueno, gracias.
1: Ya, hasta luego.
0: Muchas bendiciones.
1: Igual, amén.
2: Escuchaba muchos testimonios y yo los sentía que eran muy reales, la confianza y mucha fe. Y pude darme cuenta de que lo que Dios quizá me tocaba mi corazón y yo debería buscar ayuda, era verdad. Porque hoy he sido sanada y yo creo que de ahora adelante mi vida va a cambiar y tengo fe en ello.
3: Cuando lo escuché por radio y lo fui poniendo a traducción y los testimonios de las otras personas y fui viendo y alguien me dijo, no, sí, es verdad, anda, con fe y vas a ir adelante y hasta ahí. Voy bien.
4: Feliz. Y ahora lo vi yo con mis propios ojos y creo ahora más que nunca. Yo lo comprobé con mis propios ojos.
5: Gracias a su conocimiento yo doy fe y recomendar a la tribu de los indios Ticuna a todas las personas que están escuchando en este momento y

0: día. Me siento bien que vengan aquí, que es verdad.
1: Sí, una cosa increíble, increíble, la sanación de uno.
2: Yo les diría que se atacaran y probaran, si no tienen fe, que prueben.
3: Agradecido de tanta personita que nos escribir, que nos dan esos testimonios tan bonitos. Ya saber, amigos de Teno, próxima visita, lunes 19 de este mes de octubre que venir, en San Fernando, martes 20, en Santa Bárbara, miércoles 21. Ya saber también, mis amigos que nos están escribiendo, que nos están llamando de Cabrero, de Huepil, en Cabrero, está en Huepil primero, miércoles 14 de este mes de octubre, y el jueves 15 en Cabrero. Como siempre, en Curicó y Los Ángeles, en Curicó estaremos también este lunes, último lunes de este mes de septiembre, lunes 28 en Curicó, martes 29 en, ya sabe, Los Ángeles. Llamar, separar hora, 981-86-6528. Abrazos en distancia y que Dios Manitú me los llenar de muchas bendiciones.

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0: Bienvenida a toda nuestra querida audiencia, a todas nuestras amigas y amigos que día tras día están en la sintonía de esta prestigiosa emisora amiga. La fe, que es una de las fuerzas más importantes que existen en la vida de un ser humano. La fe no significa solamente creer en algo superior. La fe también significa creer en nosotros mismos, en nuestras capacidades de superar los obstáculos y en la posibilidad de que las circunstancias siempre mejoren. Muchas veces enfrentamos situaciones difíciles en la vida que pareciera no tener ninguna solución. Sin embargo, la fe nos ayuda a mantenernos firmes, a no perder la confianza, y es una luz que siempre nos guía cuando estamos en medio de la oscuridad. Cuando la fe está presente, encontramos serenidad en medio de la incertidumbre, y esta nos permite seguir trabajando y seguir luchando y seguir soñando aun cuando los resultados todavía no aparezcan. Yo quiero invitar a todos nuestros amigos de las diferentes ciudades, lugares donde nos escuchan, a participar en este programa. 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También usted puede reservar la consulta personal para profundizar en aquellos temas que le preocupan. Sé que a muchas personas no les gusta salir al aire. Simplemente llamen a 949-27-90-91, separen la hora. La persona que se comunica con nosotros, bienvenida. ¿Aló?
1: Con Joana Berrientos.
0: Bienvenida, por favor regáleme su fecha de nacimiento.
1: El 28 de diciembre de 1976.
0: Del 76. Del signo de Capricornio.
1: Sí.
0: Elemento tierra. Está regida por el planeta Saturno. Día favorable la semana para usted, el sábado. Vela que debe trabajar, la vela de color negro. ¿Qué desea preguntarme?
1: En temas familiares.
0: ¿Qué desea preguntar exactamente sobre su familia? Recuerde que yo utilizo el tarot y las preguntas tienen que ser puntuales.
1: Sobre un tema de salud de mi hijo.
0: Bueno, ¿qué sucede con su hijo?
1: Está con depresión.
0: ¿En qué fecha nació él?
1: El 12 de enero del 2001.
0: ¿Del 2000 qué?
1: Uno.
0: Tiene 23, va a cumplir 24, ¿no? Es de su mismo signo, el signo de Capricornio.
1: Sí.
0: Veo que este lanzo ya lleva tiempo y no ha podido salir adelante de la depresión. Y es por una pérdida. Y esto lo ha llevado a no encontrarle sentido a la vida. Incluso quise ver hasta pensamientos muy negativos en contra del mismo, y todo esto pues la tiene usted muy preocupada. Y lo peor de todo es que él es de poco comentar las cosas, muy callado. Entonces a veces usted no sabe qué piensa ni qué pasa con él.
1: Sí, así es.
0: Bueno, me va a conseguir la Ignatia compuesta.
1: ¿Ignatia?
0: Esta la puede compuesta.
1: Ya.
0: Esto la puede conseguir usted en una farmacia Hahnemann, que es una farmacia homeopática. Puede valer 8 o 10 lucas, no más allá de eso.
1: Ya.
0: 20 gotas 3 veces al día.
1: Ya.
0: ¿Qué va a conseguir usted? El toro que es Juliano.
1: Sí.
0: ¿Y eso lo hace en infusión, pone a hervir el agua, cuando esté hirviendo el agua, le agrega unas hojitas, lo tapa, lo deja reposar y que tome eso como infusión, como té.
1: Ya. Natia y toronjil cuyano.
0: ¿Cómo? Toronjil cuyano y la inatia compuesta.
1: Inatia compuesta.
0: Porque aquí veo que es algo de su entorno mental, pero no hay daño, no hay brujería ni nada similar.
1: Sí, es que he tenido muchas desilusiones. Él es una personita que es muy emprendedora y le echaron abajo por actitudes personas que no pensaron en su bienestar de él. Le hicieron mucho daño, pero algo en Chitu, algo que lo engañaron, digamos, lo...
0: ¿Se tuvo una pérdida económica?
1: Sí.
0: Bueno, eso ya tiene que echarle tierra y seguir para adelante. Lo que él tiene es que es muy inteligente, muy capaz, pero muy callado.
1: Sí.
0: Entonces no se puede dar por vencido porque le pasa lo que le pasa. Esto que le estoy sugiriendo, la Ignatia, va a hacer que esa sensación de pérdida que él tiene se vaya.
1: Ya.
0: Yeah. Le va a fortalecer su ánimo y verá usted que en un mes, mes y medio va a estar mucho mejor y combine eso con la planta. Con esto lo
1: vi
0: cuyano.
1: Sí, yo aquí lo anoté. Sí, porque hemos
0: pasado...
1: Día,
0: el día
1: aquí.
0: Sábado.
1: ¿Ya?
0: Sí, la escucho.
1: Desde hace unos días hemos pasado muy difícil porque hemos tenido que amanecer con él, con lo que usted decía, que le ha tenido pensamientos muy negativos.
0: Sí, aquí se ven pensamientos de suicidio.
1: Sí.
0: Pero no se pueden dejar llevar por eso. Y el sábado, este sábado que viene, encomiéndese a un familiar fallecido que hayan querido mucho. No me vaya a poner una vela negra, póngame una vela dorada que puede reemplazar la vela negra. Escríbame el nombre de ese familiar y escríbame el nombre de su hijo en esa vela de la base hacia la mecha. Y póngala a quemar y hágame una oración, la oración que usted quiera, un Padre Nuestro, un Ave María. Y pídale de corazón a ese familiar luz, a ese familiar fallecido, para que haya más luz, para que haya más armonía en su corazón y que Dios lo ilumine para poder salir adelante esta dificultad. Todo en la vida pasa. Lo único que no pasa es la muerte.
1: Exacto.
0: ¿Cómo le pareció la comunicación?
1: Muy buena, muy, muy buena. Yo lo estaba escuchando y claro, no necesité más palabras para expresar lo que siento hoy día por esa personita, así que se lo agradezco. Voy a hacer lo que usted me dijo hoy día. Voy a buscar
0: bueno, el enero. Que es muy barata, ¿no? Que Dios la guarde, que Dios la bendiga y que tengan un resto de día muy feliz.
1: Muchísimas gracias para usted también.
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0: nos encontramos en Carahue con personas que me visitan en la consulta personal. ¿Cómo es su nombre?
1: Horacio.
0: ¿De dónde nos visita Horacio?
1: Desde Puerto Saavedra.
0: Puerto Saavedra.
1: Sí.
0: ¿Cuánto hay de Puerto Saavedra aquí a Carahue?
1: Son como 13, 14 kilómetros.
0: 14 kilómetros. ¿Cuánto hace que nos está visitando?
1: Hace como dos veces.
0: Dos veces con esta, ya hace como 45 días más o menos.
1: Sí.
0: ¿Cómo ha sido la experiencia? ¿Cómo ha sido atendido? ¿Qué le podría decir a la gente que nos escucha?
1: Buena, ha sido muy buena la experiencia desde la primera vez hasta la segunda vez. Gracias a Dios me he sentido más mejor. Decirle a la gente que venga donde él para que él haga su voluntad en la persona y lo pueda sanar.
0: Bueno, es el don y el conocimiento, porque debemos entender que todo viene de Dios y también que usted ha hecho lo necesario, ha hecho el sacrificio, el esfuerzo de venir, porque no es fácil. Y gracias también a su fe y a su voluntad de salir adelante, hemos logrado avanzar en ese proceso que a veces no es fácil. ¿Qué le diría a la gente? ¿Vale la pena venir o...?
1: Sí, vale la pena venir donde José Manuel, que venga donde él para que él encuentre la cura en él.
0: Muchas gracias por el testimonio, que tenga un feliz regreso. Bendiciones.
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Bueno, mi gente linda, estamos llegando al final de nuestro programa hoy y deseamos de todo corazón que la fe ilumine su camino, que fortalezca cada uno de sus proyectos, que lo lleve a la realización de sus sueños. Gracias por acompañarnos durante esta jornada. Quiero invitarlos a seguir participando en nuestros programas y en la consulta personal. Pueden llamar al 949-2790-91 y separar la consulta personal. Me despido deseando que tengan un excelente día lleno de confianza, lleno de esperanza, lleno de bendiciones y recomendándoles más amor en su vida diaria, porque el amor es el motor que mueve el mundo. Nos vemos en nuestro próximo encuentro.

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13, cosa del valle bajo la lluvia del sur de Chile a esta hora de la mañana. 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Estamos surcando a través de la 91.3 los aires del sur de Chile, Ecos del Valle, tu radio regalona. Vamos entonces a conocer algunas informaciones, también reiterar, sistema frontal traerá hasta 120 milímetros de lluvia en algunas regiones del país, como por ejemplo la región de Los Ríos. En San José y la Mariquina se esperan 95 milímetros maestros, 95, de los cuales han caído 8 milímetros, o sea, se espera que puedan caer 87 milímetros durante el día. 120 para Valdivia, así lo habíamos dado a conocer. Las lluvias podrían estar desde Coyipulli por el sur hasta la región de Los Lagos. La Dirección de Meteorología de nuestro país emitió una alarma por precipitaciones intensas con sistema y isoterma cero. Afectará la región de la Araucanía, Los Ríos y Los Lagos. El evento afectará principalmente a sectores precordilleranos y cordilleranos, o sea, no tanto los valles. En estas tres regiones, en Panguipulli también se espera una cantidad de lluvia algo similar. Junto a esta alarma también se mantiene la vigencia de una alerta de precipitaciones moderadas a fuerte, y se van a registrar en las mismas tres regiones, junto al Maule, Ñuble y el Biobío. Ya, ¿qué más le cuento? En la región de la Araucanía, la precordillera, podrían caer entre 80 y 120 milímetros. En la cordillera, entre 80 y 120 milímetros. Bueno, en la región de Los Ríos, en los valles, podrían caer entre 70 y 110 milímetros. O sea, acá en San José se puede dar eso. Entre 70 y 110 están pronosticados 95 milímetros. En la precordillera 80 a 120 milímetros, de la cordillera 90 a 110 milímetros. Mientras que en la región de Los Lagos algo muy similar.

a los hechos y después de ir a los tribunales lo que corresponde es la ley, no el acuerdo. Así lo entiendo. Al menos 7 carabineros han sido sumariados este año en la región de Los Ríos. ¿Qué más? Hombre es asesinado tras ataque con arma blanca en pleno centro de la ciudad de Los Lagos. Principales informaciones que también llegan y las estamos dando a conocer a esta hora de la mañana. Vamos a conocer justamente el pronóstico del tiempo para usted que está en la sintonía. Revisamos pronóstico del tiempo. Al menos llueve hasta el día 3 de octubre. Estaba mirando la carta sinóptica. Aparece lluvia hasta el 3 de octubre. Para hoy se esperan 95 milímetros. 95 milímetros. Lluvias moderadas durante todo el día. ¿A qué hora se podrían producir más lluvias? Bueno, ahora en la mañana es así, lluvia moderada, pero a rato más. Pero tipo 4 de la tarde en adelante la lluvia no va a parar, maestro. A las 4, a ver, entre las 4 y las 23 horas podrían caer más de 30 milímetros, bien llovido, ¿ya? A esta hora va a ser lluvia moderada, pero hacía rato, en forma intermitente, ¿ya? Para mañana se esperan casi 40 milímetros, para mañana. 11 milímetros para el día 25. Y los otros días igual llueve, nunca tanto, pero llueve, ¿ya? Así le estamos contando el pronóstico del tiempo, entonces. Hoy, ayer se cortó la luz en varios lugares, en más de alguna oportunidad, ¿ya? Sí, puede ser el viento, me dicen también. El viento, el día de hoy, podríamos tener rachas entre 25 y 55 kilómetros a la hora en algunos sectores. Algo muy similar para el día de mañana, ¿ya? O sea, podría haber viento en algunos sectores. Ya. Se lo comentamos entonces. Lluvia desde ya hasta 120 milímetros. Activa las alarmas por sistema frontal, en tres regiones del país. Ya. Bueno, así me he enredado el otro también. Ya. Se va la lluvia, ¿no es cierto? Ya. Ahí se siente mato, sí, pues se siente a esta hora. Ya. Eso es lo que estaba diciendo. A ratos, en la mañana, van a haber lluvias moderadas así en forma intermitente. Va a llegar un momento, 10 minutos bien llovido, después se va a calmar un ratito, pero ya tipo 3, 4 de la tarde en adelante hay que tener mucho cuidado porque de los 90 y tantos milímetros, 95 que podrían caer, que ya que han caído 8, de los 87, casi 50 milímetros podrían caer en la tarde, de las 4 de la tarde en adelante. ¿Ya? Así estamos informando, estamos atentos. También hay que contarle y decirle a nuestros amigos ahí que están en la sintonía, que hay que tener mucho cuidado, especialmente a las personas que cortan leña, a los que botan la basura, que se tapan los sumideros. La gente de Aseo y Ornato están preocupados no tan solo hoy porque llueve, sino durante todos los días. Y no es justo, ¿cierto?, que tengan que estar destapando lo que nosotros echamos, como aserrín, como otras cosas más. Así que hacemos el llamado a todos nuestros amigos que están en la sintonía, que también nos ayuden a cuidar la limpieza, ¿cierto? Hay varios lugares en San José de la Mariquina que cada vez que llueve, ¿cierto?, se producen inundaciones. De eso hay que tener cuidado también para los peatones y todo lo demás. Se ve muy poca gente en las calles a esta hora, ¿eh? Se ve muy poca gente. Ya, ayúdenos entonces con el aseo, ayúdenos con la basura, no tirarla, ayúdenos con el aserrín para que los sumideros también no vayan a sufrir, que estén tapados y por ende inundaciones. Quiero felicitar a nuestros amigos de Aseo y Ornato, que a pesar de la lluvia andan trabajando y tomando precauciones en muchas cosas las que pueden suceder. Saludos para ellos. A través de la 91.3 le quiero contar que también nos acompaña.

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Hoy faltan 3 minutos para las 10, maestro, 3 minutos para las 10. ¿Cómo ha pasado la mañana? Voy, ¿dónde voy, maestro? Voy a echar una miradita al río, y al mismo tiempo, maestro, voy a pasar ahí a Hojalatería Dimas, y de ahí salto ahora a donde están nuestros buenos amigos y auspiciadores también de nosotros, lo que es Agroinsumo Santa Bárbara. 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Con la canción, ¿no? Así que saludos también para todos nuestros amigos ahí que están siempre acompañándonos. 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

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Sí, me dice por acá un auditor, Luis, va a llover todo el día. Sí, va a llover la mañana, al menos hasta las 3 de la tarde. Creo que podría llover así, ¿eh? Como decía mi abuelita ahí, así por nubes. Así no que decía, van a ver puras nubadas, no, decía, ¿no? Por, a lo mejor querían decir, en ese entonces van a ver así nubes, que traen agua, nubes, nada más que van a ir pasando, ¿eh? Y que son intermitentes, pero la gente no te decía, no, unas nubadas que traen un poco de agua, no, si esa fue una pura nubada, no más, ¿cierto? Entonces así va a estar, creo yo, hasta las 3 de la tarde. A ratos esas nubes van a traer bastante agüita, es lluvia moderada. Y de las 3 de la tarde en adelante ya hay que tener también un poco de precaución. Será bastante la lluvia que podría caer durante la tarde, ¿eh?

Somos tu mejor compañía, somos Ecos del Valle, somos tu radio regalona. A esta hora, las 10 con 15 minutos, las 10 con 15 minutos, así entregando la música para ustedes. Así la acompañamos también para quienes están en la sintonía a esta hora, donde quiera que se encuentren. Déjese acompañar definitivamente por nosotros, Somos la 91.3, somos Ecos del Valle, tu radio regalón.

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se te da, dice la una canción, ¿eh? La voz del gran Camilo VI, ¿eh? La música es de ayer, el sonido es de hoy, lo compartimos a esta hora a través de la Ecos del Valle, ¿eh? Bajo la lluvia, será lluvia intermitente, será lluvia moderada en la mañana, pero intermitente, pero después de las 3 de la tarde, al menos se indica que será lluvia moderada, una gran cantidad de milímetros durante la tarde, pero no será intermitente, así que hay que estar atento ahí a partir de las 13 de la tarde en adelante, donde podría caer bastante, bastante agüita, ¿eh? Se lo comentamos a esta hora, ¿eh? Somos Primera Sintonía, somos la 91.3, somos Ecos del Valle, ¿eh?

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Faltan 4 minutos para que sean las 11 de la mañana, 4 para que sean las 11 de la mañana, bajo la lluvia en el sur de Chile, ¿eh? Siempre en estos días uno debe estar un poquito preparado, ¿cierto? Para varias cosas. Cuidado también, en estos días es muy común que estando la lluvia presente, carguemos demasiado la cocina, leña, o carguemos demasiado también la combustión lenta, ¿eh? Hay que tener cuidado, hay que tener precauciones sobre los hechos que le indico, ¿eh? Sí, igual, cuidado con las basuras, cuidado con la serrín, que tapa lo que son los sumideros de agua lluvia, y tenemos inundaciones. En eso justamente está trabajando nuestros buenos amigos ahí de Aseo y Ornato, ¿eh? Lo que no deberían hacer, digo yo, si nosotros nos cuidáramos de no botar la basura, de no hacer esto, de no hacer lo otro, recoger nuestro aserrín cuando cortamos leña, no estarían en eso en este momento, o las basuras como tal, nuestros amigos de Aseo y Ornato, ¿eh? Están trabajando, ¿cierto? Lo que no deberían hacer en estos días, porque hay más emergencias que son como naturales y otras que son artificiales, que las hacemos nosotros mismos, ¿eh?

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0: ahí.
1: 11 de la mañana con 13 minutos, 11 de la mañana, 3 minutos, en la 91.3, Ecos del Valle, tu radio regalona. Bajo la lluvia en el sur de nuestro país, estamos junto a la gran importadora Camilo, ya le decía, que nos acompaña y que nos entrega ofertas y novedades durante todos los días, de lunes a viernes, entre las 11 y las 11 con 30 minutos. Así está la lluvia, así como usted la escucha a esta hora. Así compartimos esta selección musical a esta hora.

0: 91.3 Ecos del Valle, ¿eh? No falta nunca Pascua en diciembre, maestro. Está tan buena la canción a esta hora, ¿eh? Ah, sí, y llueve también. Usted saludarle, buenos días.
1: Muy buenos días, ¿cómo está?
0: Bien, oiga, llegó así como la Luli ya.
1: ¿Cómo está, don Luis? Qué gusto de saludarlo en este día lluvioso. Se dijo que iba a haber harta lluvia, sí. Y llovió toda la noche. Hoy día continuó la lluvia durante todo el día, me imagino, durante toda la noche de madrugada de día jueves, me imagino, y jueves todo el día.
0: Se imagina.
1: Me imagino.
0: Usted se anda imaginando, señora. De madrugada cayeron 8 milímetros, señora. De un total de 95 que deben caer hoy. Lluvia moderada. ¿Cómo está la lluvia? Yo le había explicado en la mañana antes de ir ahí a la importadora. Durante gran parte de la mañana, señora, ahí ya a las 13 se va a poner, a las 12, digo yo, ¿eh? Pero durante la mañana van a haber lluvias moderadas hacia ratos. Por ejemplo, 10 minutos bien llovido, después va a pasar 20 minutos y así va a estar, ¿ya? Pero en la tarde, señora, ya en la tarde, yo digo ya de las 12 en adelante, pero específicamente tipo 4 de la tarde, porque de aquí hasta como las 3 va a estar así como hasta ahora, más o menos, ¿cierto?
1: Ya.
0: Pero tipo 3, 4 de la tarde en adelante podríamos tener, si ahora tenemos por decir de alguna manera 3,9 milímetros, en una hora después, por ejemplo, a las 3, 4 de la tarde vamos a tener 12 milímetros. De así sucesivamente, entre las 4 de la tarde, más o menos 3, 4 de la tarde, y las 23 horas, vamos a tener 50 milímetros, señora. ¿Me entiende? En poco rato va a llover mucho. Va a ser lluvia moderada como es ahora, pero ahora tenemos así en forma intermitente. Pero después de la tarde se va a alargar con tutti, señora. Con tutti. ¿Ya?
1: Ya.
0: Y para mañana tenemos 39,6 milímetros. Mañana. ¿Cuántos días atrás lo dije, señora? ¿Se acuerda usted?
1: Uf.
0: Le dije le voy a salvar el 18, pero en tal y tal fecha vienen estos. ¿Se acuerda que dije eso o no?
1: Claro.
0: Entonces, oye, ahora todo el mundo da la hora, señora, da el tiempo y todo eso, ¿no? Que la gente pregunta mucho en la radio. Entonces, todo el mundo ahora agarró a señora de dar el tiempo, de dar la hora y todo eso, ¿eh?
1: Claro, bueno, dar la hora hace rato,
0: Oye, ¿cómo quedó con la prueba del reloj ayer?
1: Del reloj, buenísima, lo comenté, varios no entendieron y ahí yo entendí mi capacidad que tengo de inteligencia.
0: Eso, sí, no todos los días, pero había que aprovecharlo, ¿cierto?
1: Claro.
0: Sí, ¿eh? ¿Qué le dijeron?
1: Sí.
0: ¿Qué le dijeron?
1: Claro, algo la gente no se había dado cuenta, mis cercanos no se habían dado cuenta de lo que yo le estaba mencionando, pero buena, muy buena la prueba.
0: Ah, sí, oye, y matemática y todo lo demás, sí, el que la hizo pensando y pensó mucho. A veces muchas cosas se hacen en un segundo, pero para poderlas hacer en un segundo hay que estudiar años, ¿eh? ¿Sí o no? Usted, las personas que arreglan motores de vehículos, usted dice, oye, en la mañana o en el día lo arregló. Pero también tiene experiencia, ¿o no?
1: Sí.
0: Así que, ¿vamos a la importadora, le parece? Ya. Está pensando todas las cosas.
1: Es que estaba viendo, estaba pensando porque ¿cómo era? 11...
0: No.
1: El 11 con el 1.
0: No, ¿cómo el 11 con el 1? Ya, leo dos poco el pensamiento. 11,
1: 12, 13. 10, 11, 12, 13. 9, no, 10, 11, 12, 13.
0: El 12 con el 1, señora. El 12 con el 1.
1: Da 12.
0: ¿Cómo va a dar? Ay, Dios mío.
1: Ah, 13. Y 11 con el 2.
0: 11, sí,
1: 12, 10, 12, 9, 10, 11, 12. Es que, mire, del otro punto de vista también pasa algo extraño. Sí. Porque con el 11 con el 1 da 12, ¿cierto?
0: Sí.
1: 10 con el 2 da 12. Ya. 9 con el 3 da 12. 8 con el 4 da 12. 7 con el 5 da 12.
0: Sí, ve. No es malo, ¿cierto? Mire,
1: hice otro descubrimiento.
0: Sí.
1: Se hace, sale de 12 y sale de 13.
0: Sí, ¿cómo de 12, de 13, señora? El 13 en ese reloj de antes, el 13 era 1, señora.
1: Ah, claro.
0: Sí,
1: era... A ver, 10, 11, 12.
0: Después los números romanos aparecieron con 11, 12, 13. Sí.
1: 11, 12, 13. Es que sí, pues si da 7 con 6 da 13, 8 con 5 da 13, 9 con 4 da 13.
0: Sí, ahí está al revés, ¿cierto?
1: Sí.
0: Le va a dar lo mismo, señora, si de arriba hacia abajo le dio, y le va a dar lo mismo de abajo para arriba. Si no, ¿cómo se decía? Que el resultado puede ser el mismo si no se cambia los sumando. Pues pueden ser al derecho al revés. La otra llegó al revés, así que vamos a ir al tiro.
1: Es que si
0: sumo 11
1: con
0: 1,
1: da 12. 10 sí. con 2, da 12. 9 con 3, da 12. 8 con 4, da 12. 7 ya. con 5, da 12.
0: Sí, está bien. Le quedó ahí un...
1: Y 6 con 5, da 12.
0: Ya, qué bien.
1: Ya. 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
0: Qué bien, señora. Y la escucho atentamente usted cómo explica las cosas, señora. Muy bien.
1: Sí.
0: Ya. Señora, el mundo, mire las lluvias. Usted había escuchado, mire, hoy día todavía no hemos dicho nada. Se esperan rachas de 50, 60 kilómetros en algunos lugares, especialmente en las zonas cordilleranas, ¿ah? En Corral se esperan 120 milímetros, igual que en Valdivia y también en Panguipulli. Zonas cordilleranas, estamos hablando nosotros acá donde estamos en el valle, pero está lloviendo así moderado, pero forma intermitente. Pero en la tarde, ya lo dije, ¿cierto? Va a llover sin parar, señora. Ahí va con tutti, ¿ya? Y
1: claro.
0: Han pasado varias cosas. Mire, yo no quiero pronunciar ni hablar de política, porque hoy en día es casi más difícil, todo el mundo tiene su razón, no importa el lado político que sea, parece que hay que tirarse piedras de un lado a otro antes de construirse, ¿cierto? Que el que hace una cosa de un lado, el otro la haya toda mala, que no sirve, que aquí, que allá, ya eso ya creo que a todo el mundo ya lo tiene hasta más arriba de la coronilla, ¿cierto?
1: Porque, así decía mi abuelita.
0: Porque lo que es bueno es bueno. Si alguna persona está haciendo algo, hay que apoyarle por el bien de todos, no por el bien de algunos pocos.
1: Claro.
0: Señora, probablemente se vienen nuevas alzas del petróleo y la gente empieza, el del lado contrario al gobierno, o el gobierno a responder, no, es que sabe que antes estaba mejor, que mañana será mejor y cosas por el estilo. Señora, los combustibles en Chile podrían volver a subir. ¿Y sabe usted, ha escuchado hablar usted de la inteligencia artificial, señora?
1: Sí.
0: Nos vamos a matar, señora, con eso. Nos vamos a matar. La gente goza con la... Y que es... Usted, si usted me dice a mí, don Luis, es que la inteligencia artificial es inteligencia. Yo digo que nos vamos... hoy día con la inteligencia, ayer conversábamos también con una persona y me decía... Don Luis, hoy día le duele, no sé, esto, me duele aquí, me duele allá, ando con una punta por acá, ¿me entiende? Me he vuelto para atrás, este otro mes, la otro mes. A inteligencia artificial, señora, le responde todo, ¿me entiende?
1: Claro.
0: El petróleo se va a agotar, señora. El petróleo se está agotando. Si usted analiza, años o muchos años atrás, señora, ya en Estados Unidos... Estaban las carretas, ¿cierto? Tiradas por caballo. No, había que cuidar esto hasta que empezaron a aparecer los vehículos. Y los vehículos antes no aparecían con petróleo, algunos aparecieron con parafina, pues, señora. ¿Sabía eso, no?
1: No.
0: Ya. Y después apareció la benzina y el tren. ¿Se acuerda usted cómo era el tren antes? A carbón de piedra, ¿cierto? Todo el mundo se quejaba que era más caro porque ya ahora costaba más sacarlo hasta que se agotó, por decirlo de alguna manera. El petróleo pasa lo mismo, ya las locomotoras, los trenes, son actualmente, señora, ¿le andan ¿sí? echando petróleo? ¿A qué son actualmente?
1: ¿Perdón?
0: Eso, ay, no, si en el colegio, ¿cómo estaría poniendo atención hasta ahora? Ahora son eléctricos, ¿cierto, señora?
1: Ah, sí, claro.
0: ¿Usted ha escuchado, yo escuchaba siempre antes... Cuando la gente, uno estaba chico, decía, en el 2000 se va a acabar el mundo, hijo. decían las mamás.
1: Sí, es verdad.
0: La abuelita decía, no, se va a acabar el mundo. ¿Usted se acuerda de ese Stephen o Stephen, como usted le quiere llamar, Hadwin? ¿Se acuerda de él o no?
1: Claro.
0: ¿Se acuerda del científico que vino a Chile y que andaba en una silla de ruedas?
1: De ruedas, sí.
0: ¿Sí se acuerda?
1: Sí.
0: ¿Usted sabe lo que dejó escrito él?
1: No.
0: Dentro de muchas cosas, ¿sabe lo que dejó escrito? Que el mundo se podría terminar pegado al año 2600, señora. ¿Y por qué cree usted que se va a terminar? Mire, estamos en el 2026 nomás, o sea, estamos hablando de 500 y tantos años más, ¿o no?
1: Claro.
0: Él dejó, si bien es cierto, no es explícito que se iba a acabar, pero dijo que la Tierra va a colapsar aproximadamente en el año 2600. ¿Por qué cree usted que va a colapsar en 500 años más, señora? ¿Usted ha pasado por algún campo, alguna ciudad, alguna población donde 30, 40 años era de otra manera y hoy día ya está copada por todos lados? ¿Le ha pasado eso?
1: Sí.
0: ¿Usted se imaginó ver un campo que antes era un campo, campo nada más, señora, y que hoy día es una población?
1: También es verdad.
0: ¿Por qué dijo ese Stephen, o ese Stephen, como usted le quiere llamar, dijo que la Tierra colapsará al 2600?
1: ¿Por la gran cantidad de población?
0: Muy bien, señora. Distintas cosas que podrían suceder. Y la población podría superarse, señora. Se podría superar, o sea, no habría, en 500 años más capaz que no haya comida porque no va a haber dónde sembrar, porque la población lo va a superar y cosas por el estilo.
1: Sí.
0: ¿Sí o no?
1: Claro.
0: Oiga, los chinos se adelantaron a esto. Y dijeron que cada matrimonio podía tener un hijo, máximo dos, ¿cierto?
1: Claro.
0: Y en Chile, oiga, los cabros salieron más. ¿Usted sabe cómo salieron?
1: Claro,
0: ¿cierto?
1: Sí.
0: Cinco, seis cabros. Nuestros padres tenían ocho, diez. Se ve que a futuro los gobiernos, y especialmente el gobierno de Chile, pague para que haya más niños. Porque si no, se va a convertir en un país chiquitito, ¿cierto? No va a crecer.
1: Claro. No.
0: ¿Me entiende? Si lo que se está haciendo hoy día con los gobiernos, o en el gobierno en Chile, es por lo que no se hizo años atrás, señores. Imagínense teniendo muy pocos niños hoy día una familia, que antes eran ocho, eran diez, ¿sí o no? Por ahí se hacían competencia las vecinas antes, ¿o no?
1: Sí.
0: Entonces, pueden suceder todas estas cosas. Un país sin personas pasaría a ser un país sin defenso, ¿cierto?
1: Claro.
0: ¿O no? Imagínese usted, abuelita, y que duerma, y que viva solita. Va a terminar viviendo solita porque no va a tener ni cinco ni diez nietos, capaz que tenga uno. ¿Sí? ¿O no?
1: Si es que.
0: Si es que. Métales barro a las chiquillas y también a las chiquillas. Claro. Entonces, esa situación, se dice que el mundo podría colapsar. Lo dijo él, ese Stephen Atwin, como usted le quiera llamar, el científico que vino a Chile, pues, estuvo por acá en la región, si no me equivoco, ¿no?
1: Claro.
0: Y él lo dijo que en los 1600 estaba eso. Entonces, ¿cómo no se va a terminar el petróleo? ¿Cómo no se va a terminar esto? ¿Cómo no se va a terminar lo otro? ¿Sí? Hoy en día nos quejamos que no hay pega, que no hay este otro. ¿Usted conoció algún lugar comercial? Llámese ahí, en esa zona tienen zonas lecheras. ¿Quiénes eran los que trabajaban y hacían la mantequilla 40 años atrás?
1: Los papás.
0: Los obreros, ¿cierto? Las personas que trabajaban, ¿verdad?
1: Sí.
0: ¿Hoy día alguna persona esa que trabaja hace mantequilla o la harán las máquinas, señora?
1: Las máquinas.
0: Las máquinas. En todas cosas está llegando máquinas.
1: Se ha ido reemplazando.
0: Se ha ido reemplazando. Y el número de habitantes es mayor, ¿o no?
1: Sí.
0: Esas cosas suceden. Algunos dicen que no hay pega y otros que no las buscan, ¿sí? También, ¿cierto?
1: Sí.
0: Dígame si no es así o no.
1: Es verdad.
0: Así es, pues dice, yo prefiero cuidar a mi mamá, a mi papá. Pero ya tienen 40 años, ya, pues, ¿sí? 50 años algunos.
1: Claro.
0: ¿Ve? ¿Aprendió algo más hoy día? ¿No es que nos empapamos de nuevo de cultura y cosas por el estilo?
1: Sí, por supuesto, todo lo que es tecnológico le va quitando terreno a todo lo que es la obra de mano. Y de pronto, claro, las empresas para poder economizar gasto y todo lo demás están prefiriendo todo lo que es la tecnología, pero sí también el ser humano va quedando sin trabajo.
0: Sí, es que el ser humano también cambió. Ahora reclamamos por todo, pues, señora.
1: Sí.
0: Oye, nuestros papás y nosotros cuando niños alcanzamos a cargar sacos de 80 kilos, señora, de 50 kilos. Hoy día de 25 kilos y con cuidado.
1: ¿Oye? Claro.
0: Las mamás de antes lavaban en una artesa, señora. Eran lavanderas, salían a lavar afuera con un chiquillo colgando y con tres más a la rastra, ¿o no?
1: Exacto.
0: Y hoy día, señora, si falla
1: tenemos lavadora.
0: ¿Y si falla la lavadora?
1: No lavamos.
0: Usted patearía a la perra todo el día, ¿cierto?
1: Claro.
0: ¿O no?
1: Sí.
0: Y ahí la gente dice tecnología, tecnología, pues. Exacto, tecnología. Pero nosotros nos estamos matando en eso, señora. Qué bueno, ¿eh?
1: Ya.
0: Qué bueno conversar estas cosas.
1: Exactamente, pero entonces, en resumidas cuentas, el petróleo sube.
0: Va a subir porque está la guerra, no somos productores, señora. Hoy día mismo no somos productores, yo digo que va a subir el petróleo y eso hoy puede subir 100, 200 pesos y le vamos a echar la culpa al primero que pillemos. Pero ninguno de nosotros hemos pensado de no comprar un vehículo. Nos sacamos la cuenta y oye, la benzina sube todos los días, ¿sabes? Esto, otro. No, es bienestar para cada uno. Y los bienestares, ¿qué pasa con los bienestares de cada uno, señora? Se pagan, no se lloran, ¿o no?
1: Sí, exactamente.
0: ¿O no? Si usted quiere una fiesta todos los fines de semana y no tiene plata para el pedido de la casa, llora sus penas, ¿no, señora? Usted dice, que fui a bailar y me gasté tanto y le di a los amigos y todo, y hoy día no tengo pan en la casa, ¿o no?
1: Claro.
0: No sé si se lo doy a conocer así un poco popular. Entonces uno tiene que saber ahorrar, saber cuidar, saber comportarse, ¿cierto? Y todas esas cosas. ¿Ve? Junto a la gran importadora es la única que nos hace ahorrar, señora, de verdad. ¿O no?
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0: Sí, hay otra cosa que le quiero contar, nos quedan 2 o 3 minutos. Ayer varias personas llamaron a la radio para que tengan cuidado nuestros vecinos. Anduvieron pelando, así se dice, ¿cierto? Anduvieron pelando patentes, señora. Esto viene de Santiago, uno lo escuchaba en Santiago, pero ya parece que viene llegando a los sectores de nuestro país, a distintos lugares.
1: Sí.
0: ¿Cómo va a estar cuidando el auto, las personas toda la noche en la calle para que no le roben las patentes?
1: Sí.
0: Más trabajo a la policía, más trabajo a todos. Lo otro, señora, están habiendo muchas estafas vía telefónica, siempre las han hecho. ¿Y sabe? Una forma quizás para recomendarle a usted. Cuando usted contesta por teléfono, por ejemplo, yo la llamo. ¿Qué dice usted, señora, su primera palabra?
1: ¿Perdón?
0: Sí, ya. Una vez para los vivos, pero estoy de buena idea.
1: No, es que lo que pasa es que vienen a preguntar algo acá del trabajo.
0: Si yo le llamo por teléfono, o cualquier persona le llama a usted por teléfono a mí, ¿cuál es la primera palabra que usted contesta?
1: Aló.
0: Sí, podría ser. Esa es la palabra que debería utilizar siempre. A veces cuando nadie le sube la bilirrubina y usted a la vez decir aló, dice sí, por decirlo alguna cosa, ¿cierto?
1: Sí.
0: Ya, ¿cierto?
1: Eso cuando claro. Estaba...
0: Son las palabras que nunca deben utilizarse. Hoy día, señora, con la inteligencia artificial, esa palabra sí la pueden tomar para llamar, no sé, a su tía o a su abuelita y mandarle, que ahora escriben, lo hacen hablar a uno la inteligencia artificial, pues sí.
1: Claro.
0: Entonces, dice, por ejemplo, hoy me mandó a decir Cecilia que me pase la lavadora. no sé, a una tía, a la mamá, a la abuelita, ¿cierto? Y aquí está, y le colocan a usted, por ejemplo, Cecilia, ¿será posible que me preste la lavadora? Y usted dice, sí, pues sí, sí, y ahí le colocan la otra palabra, acomodando su voz, señora, que hoy día hay discurso del presidente, señora, en inteligencia artificial, de humoristas, de alguien que dice que es contrario a tal y tal, sabiendo que es de un determinado partido.
1: Claro.
0: ¿Usted me entendió lo que le dije, lo que tiene que hacer ahora? ¿Con todo eso, el cuidado?
1: Sí, no. Tener cuidado al momento de responder,
0: sí.
1: puede ser explayarse tanto, sino sí. Que, hola, buenas tardes, ¿cómo está? ¿Quién habla? No.
0: Sí,
1: no. O, aló, ¿sí? ¿Quién es?
0: No, tiene que decir que sí.
1: Por eso, sí. Es que estoy diciendo lo que no se debe hacer.
0: Eso. Usted tiene que decir, aló, ¿me entiende? Porque la palabra aló quizás no la van a ocupar como para estafar, señora, ¿me entiende?
1: Claro.
0: La palabra sí, cuando usted dice, no, usted a veces cuando está tomando té y se viene, pone el pie arriba del escritorio y así se pone media, ¿cómo le podría decir yo? Media cuica. Entonces
1: claro.
0: Usted dice, sí, ¿cierto?
1: Aló, buenas tardes.
0: Sí. Entonces usted tiene que decir aló, no, si conoce a la persona,
1: ya.
0: Si la conoce, ni un problema, pero si no la conoce, no, está pasando.
1: Exacto.
0: Señora, está pasando, ¿eh? En Chile, tenga cuidado con todas esas cosas, así que hasta vamos a tener que reorganizarnos hasta hablar por teléfono, ¿ya?
1: Perfecto.
0: Porque la palabra sí es la palabra que más está siendo utilizada por los estafadores con la famosa inteligencia artificial, señora.
1: Muy bien.
0: ¿Cómo estuvo el datito?
1: Excelente, muy bien. Ahí para que...
0: ¿Quedó pensando usted? ¿Eh?
1: Sí, que la verdad las cosas que uno
0: de
1: pronto...
0: ¿Y para qué me sigue diciendo sí, señora? No, que
1: es que
0: esa...
1: no, es que quedo... No, pero es que igual uno queda como pensando las cosas. Yo
0: sí.
1: Habré dicho en algún momento algo, entonces uno...
0: Sí.
1: Y se lo replantea.
0: Y la tía, la abuelita, la mamá, que conoce su voz, estoy dando un ejemplo... Va a decir, no, pues si ahí está la voz de ella, ahí está la voz de ella, ¿cierto?
1: Claro.
0: Claro, entonces le agregan ahí, con esa palabra sí, es la palabra que menos debe utilizarse a la hora de contestar un teléfono. Oye, está, ¿te ayudará a la gente, señora Cecilia?
1: Sí.
0: ya. Diga sí, diga no.
1: ¿Cierto? No.
0: Ya. ¿Usted está, ¿usted está trabajando?
1: Aló.
0: Sí, ¿está trabajando, sí o no?
1: Aló.
0: Sí. ¿Está en el local?
1: Aló.
0: Ya. No escucha ni una cosa, nos vamos también, ya. Chao, chao,
1: sí. Sí. Ah, ya, nos vamos. Nos vamos y nos vamos con la invitación para que pueda visitar nuestro local. Lluvia todo el día, tenemos paragüita acá también para que ustedes puedan comprar. Así que tengan un excelente día, nos estamos reencontrando mañana, ¿le parece?
0: Eso, me estaban preguntando recién, ¿le quedan paraguas, señora?
1: Por supuesto, que hay paraguas acá, le importa ahora, Camilo.
0: Ya, muy bien, muy bien, muy bien. Cuídense, chao, chao.
1: Chao, chao.

91.3, gracias a todas las personas que nos escriben, ¿eh? Y que nos ayudan a hacer el programa también, pues, ¿cierto? Nos ayudan a hacer el programa, conversan, analizan algunas cosas, ¿eh? Me decía ahí un amigo, hace mucho tiempo, Luis, antes se caminaba para buscar trabajo, ¿sí? Nosotros alcanzamos a ver cuando niño al hombre de la linguera. ¿Usted sabe lo que era la linguera? Podría haber sido un saco grande, ¿cierto? No era una maleta. Y así andaba la señora, el caballero y algunos hijos caminando por las calles, los campos, los caminos de los campos para buscar trabajo. El tiempo de la linguera. Y se alojaban donde los pillaban. ¿Y qué andaban trayendo dentro de esa linguera? Quizás una olla, un par de tarros, un par de sacos o una frazada para taparse. Dormían debajo de un árbol. Y así eran los tiempos en aquellos años. Hablo de 40, quizás 50 años atrás. La gente hoy día no podemos lograr comprender que la vida es como es. Que ha ido mejorando, que ha ido mejorando el estudio, pero nos hemos acostumbrado todos que nos den, que nos den, que nos den, que nos den, ¿cierto? Como decía alguien por ahí, las personas que escriben, nadie busca trabajo, o pocos buscan trabajo. El que busca trabajo a veces está un tiempo sin trabajo, pero si ha dejado una buena señal donde trabajaba, lo mandan a buscar. Recuerdo una señora a principios de septiembre, me dijo, don Luis, quedé sin trabajo, y yo le coloqué una frase. Le dije, ¿cree usted en Dios? Esto, esto, esto. Y ahora me dice la señora que está con trabajo, que la mandaron a buscar. ¡Qué bien! ¿Ve? Esas son las cosas que... ¿Y por qué la mandaron a buscar quizás a la señora? Si es que es el mismo lugar. Porque dejó una buena señal de lo que hacía, ¿verdad? Entonces, usted sabe, amigo, amiga, que el trabajo siempre ha sido complicado para todos. Si usted tome los libros de historia y se va quizás a la historia de Estados Unidos, usted dice Estados Unidos, México, países avanzados, y había pobreza en los fondos, por decirlo de alguna manera, que eran mucho más grandes que los de acá, para darle trabajo a la gente. ¿Sabe lo que hacían los patrones? ¿Sabe lo que hacían en ese entonces? ¿Usted se acuerda del famoso lintano? Los bañaban, maestro. Antes de entrar a un fondo, había que bañarse. Familias completas, jóvenes completos. Bañar la ropa, o sea, lavar la ropa. Desinfectarla, señora. Pues en ese entonces estaban... Si no había jabón, no había esto, no había lo otro. Eran tremendos. Andaban con los bichos con ruedas de goma hasta las uñas. Así de simple. Y hoy imagínense 100 años más tarde lo que es Estados Unidos, 80 años más tarde. ¿Qué esperan los países más chicos? Algunos dicen, no, es que sabe que, no sé, el municipio, no, es que los diputados, no, es que el presidente, no, es que todo otro, no. Si lo primero comienza por uno, señor, preocuparse de levantarse a la hora que tiene que levantarse. No puede salir a las 12 del día a ver si están dando pega, porque quizás había una persona que, un señor que estaba construyendo una empresa y necesitaba un trabajador, y si una persona estaba parada afuera, le va a dar la pega a esa. Oye, una dama también me escribió por acá, muchas gracias. Sí, Stephen Hawking, decía, ¿no? Estuvo acá. Era un brillante científico, sí, pa. Estamos conviviendo con una generación de cristal. Sí, pa. Oye, y aquí me nombra un nombre. Antiguamente ya se hablaba del gato del chalet. El gato del chalet, no sé, era regalón de la patrona, de quien fuera. Por eso se le colocó gato del chalet, porque no salía ni a cazar, ¿no? Que la patrona se ponía nerviosa si los gatos entraban con un ratoncito, ¿cierto? De ahí viene el dicho el gato del chalet, y se lo transportan al ser humano, al que vive en la casa, encerrado y que no hace nada y que no ayuda a nada. Parece gato del chalet, ¿cierto? De ahí viene el dicho. Oye, los gatos antes, señora, tenían pega.
salían a cazar ratoncitos, la huchita, alguna cosa. Es más, cuando los gatos, especialmente las gatas, llegaban con un ratoncito, con una laucha, si usted le tiene miedo a eso era antes, ¿ya? Ahora son gatos de chalé, señora, no, si no le dan comida no se mueven. Y sabe que los perros y los gatos tienen un sentido común. Ellos no llegaban tan solo con una lauchita para darle a sus crías. Cierto que los gatitos chicos quizás no comían, tomaban leche. Ellos también traían en su conciencia, pensando que era como comida para la casa, ¿cierto? Traían hacia la casa lo que ellos cazaban. Igual que los perros, cuando cazan un conejo, una liebre, algunos llegan completito con la liebre, con el conejo a la casa. La gente está reaccionando, llueve bastante, nos están escribiendo. Y hoy en día, señor, estamos tapados de gatos de chalé, señor. Tapados de gatos de chalé. No tan solo en lo que animal se refiere, sino que también a nosotros los seres humanos, señor. Dice, hoy en día, don Luis, estamos muy mal acostumbrados. Todo quiere que sea fácil, sin levantarse, llegar tarde, no buscar trabajo, quiere que se lo vengan a buscar a la casa, tiene toda la razón. Toda la razón. Esa es la situación que sucede, ¿eh? Buenos días, don Luis, dice... ya. No entiendo lo primero que dice, ¿eh? Tu corazón, pero me quiere la canta, por favor, ya llego hasta bien donde dice, hasta ahí llego bien, ¿eh? A ver si me ayuda ahí, por favor, ya. Sí, hoy es el Día Mundial del Perro Adoptado. Mírense, ve, es que antes nosotros hacíamos la separación y hoy en día las generaciones de hoy día, el perro, el gato son familias, ¿sí o no? Dice que no se olvide Roberto, ya, lo he pasado como 10 veces, señor, para mí que está escuchando a su amigo ahora ya también, en una vez, ¿cierto? Sí, pues sí, lo pasamos, ya ve, eso le pasa por escuchar otra radio ahí que apenas se escuchan también, ¿eh? Así que saludo a mi amigo a esta hora. Ya. Hasta grabado se lo envío y me pasa a ser malo uno. Saludo a mi amigo y a mi amiga ahí que están escuchando, ya, eso, señora. Hoy en día los gatos, señora, hay que contratarle un coach, ¿cierto? Un DT a los gatos para enseñarle a cazar, señores. Los gatos no saben ni cazar hoy día. ¿Cómo ha cambiado la vida, maestro, no?

lugares, hablamos pura lesera, no, maestro, pura lesera, pero leseras verdaderas, sí, si por ahí me dice algunos salen a dejar currículo y nunca más, tiene toda la razón, sí, cuando uno busca tiene que ser insistente. También hay algunos o algunas personas que encuentran trabajo y al día siguiente llegan con 20, oye, se saben el manual de la ley del trabajo completita, maestro. No, es que yo no puedo hacer esto, no, es que tengo derecho a descansar, no puedo estar todo el día parado o parada. Entonces, somos culpables nosotros. A veces hay gente que ofrece trabajo, sí. Nos ponemos más reglistos también. Dice por acá, bueno, a mí me encantan los gatitos, pero fuera, y su comida donde nadie los moleste. Eso sí, que no comen cualquier comida, ¿no? Que son gatos levantados de espalda también, pues sí, que no comen cualquier comida, lo de mi amiga, ¿eh? Tiene que ser bueno y sabores igual, ¿eh? Ya, pero tengo una hija, uy, la gata mal enseñada, tiene que tomar agua de la llave y duerme todo el día. Hay que despertarla que duerma la siesta la gata. Sí. Y para todos nuestros amigos a esta hora. No, y así, hay algunos, esto, tiene razón, sí, ¿no? Hay algunos que usted entra a alguna casa y ahí están a la orilla del fuego los gatos. Ante a uno, agresían a uno. Mira cómo andas, no te has lavado, parecía gato tiñoso, ¿no? Que los gatos antes dormían en la ceniza, pues, ¿sí? Y tiñoso era porque fuera que tenía enfermedad, pues, se quemaba con las brasas, con el rescoldo y todo lo demás. Y uno no les podía hacer nada, ¿no? Que la gente de antes. Sí, justamente, el gato levantado de espalda ahí también. Es que a mí me escriben, se ríen, ¿cierto? Son bien levantados de espalda los gatos, dicen, ¿no? Y no quieren comer. Eso piden hasta postre después de comer. Pues. Sí, pues antes a uno le decían, parecía gato tiñoso, mira cómo anda. Y los gatos y los perritos, ¿eh? Oye, muchas gracias a la gente que nos escribe y todo eso, ¿eh? Le falta que se salga a buscar dejando currículo y se quedan a la espera en la casa, no aparecen más, tienen toda la razón. O sea, uno tiene que salir a buscar todo eso. Ya. ¿Dónde voy a ir a esta hora? Mire el otro gato como está. Me mandan una foto de gato, señor. Que... No, esto no saben de pega, señor. Viene una crisis, sube el petróleo y van a morir estos gatos, señor. No saben nada. A ver, ¿qué más? Es que me estaban mandando por aquí algo. Muchas gracias a toda la gente que nos escribe, ¿eh? Pura lecera siempre, pero verdadera, ¿eh? Para que quede clarito. Ya, y especialmente para todos los gatos, en el día que está lloviendo, esto le puede ir muy bien, aproveche, porque en Agroinsumos Santa Bárbara ya anuncian que ha llegado toda la reposición de productos para mascotas. 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Aquí voy mandando. ¿Y para qué decirle el perro que tiene otro levantado de espalda? Ah, también el perrito mandar la foto ahí de un perro también levantado de espalda, señor. Tantas cosas, señor. Tantas cosas. Que Dios nos dé vida para seguir mirando, señora. Hoy tengo un saludo por ahí. ¿Dónde está el saludo, maestro? Ya. Vamos, ahí tengo un saludo. Oye, este no es calchiporreo, ¿eh? La señora podría escribir 10 veces más. Buen día, don Luis. Orgullosa de escuchar su programa. Me gustaría escuchar la canción tanto y tanto, ¿eh? Dice, y pudiera que diga un saludo. Que el saludo a esta hora también saludamos a Rosita ahí de Rayito de Sol. Que

una lágrima en la garganta ahí para mi amiga que está escuchando ahí, la Rayito de Sol, por ahí está escuchando algo, ¿no? Así que para todos nuestros amigos y amigas, oye, me llenaron el teléfono ahí, ¿eh? Me llenaron el teléfono con cosas y aquí y allá. Me mandaron fotos de gatos, de perros y de todo, hasta fotos de gatos, de perros. Pregúnteme si alguno está trabajando, señor, todos durmiendo. Que despertarlo porque duermo en la siesta. Todo. Sí, ninguno trabajando, todos durmiendo ahí, arriba del sillón, en la cama, en brazos. Esto, no. Gorditos, sí, señor, gorditos, ¿cierto? Ahí están, ahí le mandan fotos y todo lo demás, ¿eh? Claro, gatos levantados de espalda, me dicen. Sí, pues así ha pasado, ¿eh? La amiga que me estaba escribiendo ahí, ¿podría ser la canción Virgen de tu Corazón? ¿O ese Virgen tu Corazón? Dígame, amiga ahí, que nos escribió, ¿puede ser esa? La canción Virgen, ¿es Virgen tu Corazón? ¿Puede ser o no? Ahí que me digan, ¿no? Porque la más famosa de este artista es Aliado del Tiempo, ¿no? Ya. Sí, me dicen que sí, ya. Vamos a ver por ahí si la tenemos, ¿eh? Ahí está, maestro, así. Cuántas cosas, ¿cierto? Oye, nunca pensamos años atrás lo que iba a pasar, maestro. Antes, imagínense, se metía un perro, un gato, si era a la cocina y lo sacaban con la escoba, pues, ¿sí o no? Soplado. ¿Ya? A ver si tenemos la canción para regalarla a esta hora también, a nuestro auditor que está por ahí en sintonía, ¿eh? Son las 91.3.

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Son las 12:06, canciones solicitadas, ¿eh? Así compartimos la mañana. La mañana es diferente junto a todos nuestros auditores. Oye, se pasaron, ¿ah? ¿Eh? Se pasaron la cantidad que nos están escribiendo y todo eso. Oye, hablamos de un gato nada más, señores, y se nos llenó de gatos, señores. El famoso gato de chalet, sí, ¿eh? Oye, pero algo yo recuerdo. Siempre cuento a veces algunas cosas que no debería contar, pero las cuento. Todo el mundo, cuando niño, el campo, cuando cabro, el campo, joven, el campo, a veces miramos el pueblo como mejor para crecer, ¿cierto? Y siempre recuerdo de algo importante. Un día también decidí tomar otro rumbo, quizá muy joven, como tantas personas de campo, y con el bolso, un par de zapatos, una camisa, y ¿qué más, maestro, traía? Nada más, era lo que había, ¿cierto?, en ese entonces. Y una persona me vio con ese bolso, y creo que estos eran los consejos de muchos años antes, que a lo mejor él lo aprendió, una persona de edad. ¿Y dónde vas? Me dijo, ¿dónde vas, hombre? ¿Dónde te vas? No sé, le dije, bueno, para allá, para acá, buscando los cuatro caminos, ¿eh? Me dijo, ¿dónde vayas? Acuérdate de algo, me dijo, ¿eh? Si llegas a una casa donde hay más hijos, más, y los mandan a buscar agua, párate tú primero, me dijo. Y tú sale a buscar agua, porque si no te apuntarán con el dedo todos los demás. Y aquí llego a las mascotas. Si hay que buscar un palo de leña, me dijo, párate a buscar un palo de leña, que no se apague el fuego, porque tú vas a hacer el allegado. Y aquí llegué a las mascotas, pues, maestro, mira, y esto es real. Y si está el gato o el perro en la puerta, trata que ellos se hagan a un lado. Nunca le largues un puntapié, una patada, me dijo. Un puntapié. Porque los dueños de casa van a defender al gato y al perro. Pero no te van a defender a ti.

91.3, es a la vuelta de la vida, maestro, ¿eh? Así siempre hay que escuchar a las personas que tienen algunos años más, ¿eh? Los tiempos han cambiado, ya se da cuenta ahora. Antes había cuando iban a llevar al gato a una clínica, ¿sí? O al perro, jamás, ¿cierto? Porque no lo veía. Ahora hay cementerios para mascotas, maestro. Bien, pues si todos hemos tenido alguna mascota, ¿cierto? Entonces, así es la vida, maestro. Así es la vida, ¿eh? Llueve a esta hora y le contamos también historias verdaderas. Las 12:13, 12:03, ¿eh? Tiene que estar atento porque puede haber viento, puede haber mucha lluvia, se puede cortar la luz. Anoche se cortó en más de una ocasión y hay que estar preparados, ¿eh? Al cortarse la luz también a lo mejor no nos va a escuchar a nosotros, ojalá que no suceda, pero hay que cuidarse y preocuparse, ¿eh? Así somos.

somos Primera Sintonía, somos Cose del Valle Tu Radio. Estamos suavecitos ahí bajo la lluvia. La señora ya tiene listo el almuerzo, otros ya están almorzando, y nosotros tenemos el maestro. La lluvia que se deja sentir en el sur de nuestro país a esta hora. Hay una advertencia recién entregada también por la Oficina de Meteorología de nuestro país, así que es referente a la lluvia. Le voy a contar de inmediato, a ver si tengo por ahí ya la información, ¿no es cierto?, de pronóstico del tiempo. Bueno, le cuento. Se esperan 95 milímetros para el día de hoy, de los cuales han caído 14 milímetros. O sea, nos quedan 80 milímetros por caer durante la tarde. Especialmente la lluvia se va a hacer sentir, si bien es cierto a esta hora, también se hace sentir con bastante moderación, pero pasado las tipo 2 de la tarde en adelante podría tener aumento la lluvia. Entre las 4 y las 20 horas podrían caer 30 milímetros, a eso a las 23 horas podrían caer más o menos 15 milímetros. Bueno, quedan virtualmente, yo podría decir, unos 76 milímetros por caer, pero lo más ya va a ser desde esta hora en adelante, empieza ya con más moderación, o sea, lluvias moderadas a partir de las 12 del día, que son las 12:20, a eso a las 13 casi 5 milímetros, a las 14 casi 5 milímetros, y así a contar de las 3 de la tarde en adelante, se viene bastante lluvia, bastante lluvia. Se lo comentamos a todos nuestros amigos, quienes, amigos y amigas, quienes nos sintonizan, prefiero el comercio sanjosino, como siempre lo indico.

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1: Oye, niña, ¿tu papá quién es? Dice la canción, ¿eh? Oye, la... caen las nubadas, ese que decía mi abuelita, ¿eh? Decía, oye, las nubadas que van a caer, hijo. Y entonces, la nubada era una nube con harta agua, por si acaso, ¿eh? La gente de antes decía, no, cayeron varias nubadas juntas, ¿eh? Entonces, para la gente que nos escucha, tomar precauciones, muchas, muchas situaciones. Los amigos automovilistas, bajar la velocidad, ¿eh? Bajarla un poco, porque normalmente cuando manejamos dentro del auto vamos calentito. La gente de afuera va toda mojada, así que, o si moja una persona, ¿eh? Sería bueno eso, a modo de sugerencia, tener un poco de precaución, ya que hay bastante agüita acumulada en algunas calles, ¿ah?
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1: 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Oye, niña, ¿tu papá quién es? Decía la canción, ¿ah? Así está el sur de nuestro país a esta hora. Para Valdivia se esperan 120 milímetros. Para San José y La Mariquina se esperan 95 milímetros.

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2: 13 horas, 1 minuto.
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5: Hola, ¿qué tal, amigos? Bienvenidos y bienvenidas a nuestro programa correspondiente a este día, miércoles 23 de septiembre. Damos inicio a nuestra programación del municipio de Mariquina con bastantes novedades para el día de hoy. Recordemos que tenemos una alerta temprana preventiva que se ha transformado en alerta amarilla. De este tema, obviamente, entregó detalles el día de hoy el director regional de SENAPREC, don Daniel Espreche. Escuchemos lo que señaló a los medios referente a esta alerta amarilla.
6: Bueno, como bien lo dijo el delegado regional presidencial, hemos ya decretado una alerta amarilla por el evento meteorológico. Esto es producto de una meteorológica por lluvia moderada fuerte para toda la zona y también con y esto es para una incorrecta. Hemos utilizado la serie de un cobre interno. Habíamos tenido un también todos los municipios, de la manera en que son todas las coordinaciones con los distintos servicios y todos los municipios. En caso de que exista el descuento
5: Bueno, es parte de lo que indicó el director regional de ONEMI en relación a lo que es esta alerta temprana preventiva producto de esta situación de alerta meteorológica que va a afectar a gran parte de nuestra región de Los Ríos y por supuesto también a gran parte de nuestro país. El litoral sur de nuestro país va a ser obviamente afectado producto de esta situación de emergencia que vamos a tener durante estas jornadas. En este sentido, las autoridades decretaron alerta temprana preventiva por un nuevo sistema frontal en la región. La Dirección Regional de SENAPREC declaró alerta temprana preventiva para la región de Los Ríos ante la llegada de un intenso sistema frontal asociado a un río atmosférico. Según la Dirección Meteorológica de Chile, el fenómeno afectará desde la tarde de este día martes hasta el jueves, con precipitaciones que podrían acumular hasta 100 milímetros de agua caída en sectores precordilleranos, litoral y además de viento que superarán los 70 kilómetros a la hora. Las autoridades llaman a limpiar canaletas, asegurar techumbre y evitar transitar por zonas anegadas. Acá a nivel local ya está trabajando el equipo de logística y de emergencias del municipio para obviamente estar atenta a cualquier eventualidad que pudiera ocasionar estas precipitaciones que están ocurriendo ya acá en la zona. hay calles que tenemos afectadas por acumulación de agua. Se está trabajando ya en algunos lugares céntricos de la ciudad, específicamente en calle Alejo Carrillo, con Manuel Vara, es lo que ya están operando personal de emergencia del municipio local. Y a raíz de este tema también hay una línea telefónica para obviamente entregar alguna situación para usted poder contar también si está con alguna situación producto de las aguas de lluvia. En este sentido, ante este sistema frontal, evita riesgos innecesarios, conduce con precaución, mantente informado y toma las medidas necesarias para proteger a tu familia y a la comunidad. Recordemos a la comunidad que en caso de emergencia puedes contactarte al siguiente número de emergencia municipal que está disponible, que es el más 569-6762-7154, para poder entregar ahí algún tipo de información, algún requerimiento que tenga producto de estas situaciones de acumulación de agua producto de las lluvias reinantes durante la jornada de hoy y de mañana. Reiteremos el número de emergencia municipal, reiterar el más 569-6762-7154, más 569-6762-7154, por si tienes alguna emergencia y te comunicas con personal de la Municipalidad de Mariquina para cualquier eventualidad producto de lo que está ocurriendo con respecto a este nuevo alerta de emergencia producto de la lluvia, ¿ya? Y que es la información desde el municipio referente a este tema. Cambiando radicalmente de informaciones, le comentamos que se está desarrollando el proceso de renovación de matrículas para salvavidas del periodo 2026. Las inscripciones están abiertas desde el 7 de septiembre y hasta el 9 de octubre. Esta instancia también tiene un horario y día de atención desde lunes a viernes, en horario de 9 de la mañana a 13 horas, en el mesón de atención de público de la Capitanía de Puerto de Valdivia, que debe llevar el certificado de antecedentes para fines especiales, la cédula de identidad vigente. Para mayor información también puedes contactarte al siguiente número, que es el 632-27-6913. Ya, a retirar la información entonces para la gente que quiera renovar su tema de salvavidas. El proceso de renovación de matrícula para salvavidas de este periodo 2026 está abierta a las inscripciones desde el 7 de septiembre al 9 de octubre. Reiteremos, de lunes a viernes, de 9 de la mañana a 13 horas, en el mesón de atención de público de la Capitanía de Puerto de Valdivia. Debe llevar certificado de antecedente para fines especiales y la cédula de identidad vigente. Puede llamar también al siguiente número, que es el 632-27-6913. Ya, 632-27-6913 es el número para que tú puedas, obviamente, optar a esta información. Y continuando con las actividades que ha tenido el alcalde Mitres, le comenzamos a indicar que se desarrolló una importante actividad en el Salón Auditorio del municipio local. En este sentido, el alcalde Mitres realizó la entrega de carpetas de regularización a 20 vecinos y vecinas de la comuna. Cabe destacar que esta oportunidad también se incluyeron el Club Deportivo Naval de Mississippi y la sede de la Corporación Artesanal de Mewin. Este proceso se realiza a través de los profesionales de la Secretaría Comunal de Planificación CEPLAN del municipio local. Y por supuesto, ahí se desarrolla toda este trabajo, esta planificación con nuestros vecinos y vecinas, que finalmente se materializa en esta entrega de carpetas de regularización de sus terrenos. Y así que saludo para estos 20 beneficiados que estuvieron también trabajando mano a mano con el municipio local. Así que para ellos también saludo cordial. También les contamos que te estamos invitando a ser parte de la segunda versión de Pinceladas de Igualdad. Este programa Mujer, Sexualidad, Maternidad y Responsabilidad te invita a participar de este espacio pensado para las mujeres que desean desarrollar su creatividad mientras reflexionan sobre la igualdad de género y los derechos sexuales y reproductivos. A través de las actividades prácticas en un ambiente de aprendizaje colaborativo podrás adquirir nuevas habilidades, compartir experiencias y ser parte de un proceso que culminará con un proyecto final y certificación. Los cupos son limitados, por lo que te invitamos a informarte sobre el proceso de inscripción y asegurar tu participación. Revisa obviamente nuestras publicaciones a través de nuestra página www.munimariquina.cl, o también puedes hacer la consulta al correo electrónico msmc@munimariquina.cl, o puedes llamar también al siguiente teléfono, que es el 632-428101, y también hay otro número que puedes llamar, que es el 632-453210. Ya, te esperamos para que pintar juntos, obviamente, un espacio de aprendizaje y expresión se transforme para nuestra comuna de Mariquina. Pinceladas de igualdad, pintura decorativa con enfoque de género. Se van a desarrollar 4 talleres gratuitos, ya el día martes 6, luego el jueves 8, el martes 13 y el jueves 15 de octubre. El horario es de 9:30 a 12 horas. Lugar indicado en la sala de reuniones municipal, en el primer piso, en calle Alejo Carrillo 1100. Nos reiteramos entonces, 4 talleres gratuitos, el martes 6, jueves 8, martes 13 y jueves 15 de octubre, de 9:30 a 12 horas, ¿eh? Lugar, por supuesto, en la sala de reuniones del primer piso de nuestro municipio, en calle Alejo Carrillo 1100. Cupo limitado, recuerda, 15 mujeres deben mayores de 14 años, por supuesto, importante, dirigido a mujeres que no hayan participado en algún programa durante el año 2024 o 2025 o el 2026. Ya, así que importante también todo ello. Para inscripciones, recuerda, presenciales, por orden de llegada en la oficina del programa Mujeres, Derechos Sexuales y Reproductivos. Hasta el día 28 de septiembre puedes inscribirte también en este importante taller que se va a estar dando en nuestra comuna de Mariquina. Así que importante también este aviso y, por supuesto, lo que estamos indicando para nuestras vecinas y vecinos que están a esta hora en nuestra programación de la radio. Continuando con las informaciones locales, bueno, ayer hablábamos acá en la radio y durante todos estos meses, en realidad, hemos estado llevando el tema a la palestra que tiene que ver con la tenencia responsable de mascotas, ¿ya? En este sentido, desde el municipio se ha hecho un llamado, obviamente, entregando información parcializada sobre esto, pero ya desde el municipio se van a tomar medidas serias. Recordemos que hay una ordenanza municipal para esta instancia, y en este sentido la mejor forma de demostrar amor por tus mascotas es cuidándola, ¿ya? Recuerda que al tener una mascota debes cumplir con los deberes de tenerla y tenerla obviamente responsablemente, de acuerdo con la ley 21.020 y nuestra ordenanza municipal. En este sentido, en casa mantén a tu mascota dentro de los límites de tu propiedad. Cuidado básico, proporciona alimento, agua, higiene y un espacio digno. Salud y resguardo, asegura refugio adecuado, controles veterinarios y registro mediante microchip. En la vía pública siempre con correa y arnés y bajo supervisión de un adulto. Importante, los animales sueltos en la vía pública pueden provocar accidentes, agresiones y la formación de jauría. Desde el municipio se iniciará la fiscalización y aplicación de multas a quienes mantengan animales sueltos en la vía pública. Ya esto lo habíamos mencionado, pero ya va a comenzar a regir esta ordenanza municipal. Entonces el municipio iniciará la fiscalización y aplicación de multas a quienes mantengan animales sueltos en la vía pública, ¿ya? A cuidar a los animales y a proteger también a toda nuestra comunidad, ¿ya? Si usted tiene alguna información, algún requerimiento, o se ha visto involucrado en alguna situación con algún animalito, puede hacer sus denuncias tanto a la oficina de UDEL, ubicado frente al Servicentro COPEC. Ahí está la oficina de tenencia responsable de mascota, también la debida denuncia en Carabinero por cualquier eventualidad que ocurra con algún animal en la calle, ¿ya? Así que reiterar entonces que desde el municipio se va a tomar medidas, se va a aplicar la ley que le había mencionado, la 21.020, y nuestra ordenanza municipal. El municipio iniciará la fiscalización y aplicación de multas a quienes mantengan animales sueltos en la vía
7: pública, ¿ya? Así que es lo que va a ocurrir, para que usted también tome conocimiento, de acuerdo a todo lo que se ha denunciado durante estos días, durante estos meses. Hemos tenido varias denuncias de perros que muerden llantas de vehículos, han mordido adultos mayores, hemos tenido complicaciones hasta con niños, y que es lo que se va a estar desarrollando por parte del municipio. Días atrás se estuvo desarrollando un catastro también de perros que se encontraban en las calles, y producto de ello se va a tomar obviamente las medidas pertinentes. Ya se ha conversado también con las diferentes agrupaciones animalistas de la comuna mariquina, para poder también orientar y poder llevar a algunos de ellos también a refugios pertinentes, ¿ya? Consulta la puedes hacer al 632-4503-54, tenencia responsable de mascotas, @munimariquina.cl. Reiterar entonces, para tu consulta, 632-4503-59, tenencia responsable de mascotas, @munimariquina.cl. Ahí también te puedes comunicar para estar atento también y entregar información con respecto a lo que va a ocurrir con respecto a este tema. Ya, retiremos la información. Tener una mascota, debes cumplir con deberes de tenencia responsable de acuerdo con la ley 21.020 y ordenanza municipal. En tu casa, por ejemplo, mantener a la mascota dentro de los límites de tu propiedad, proporcionar alimentos, agua, higiene y un espacio digno. Asegura también refugio adecuado, controles veterinarios y registro mediante microchip, ¿ya? Siempre con correa y arnés y bajo supervisión de algún adulto cuando andes en la calle con tu animalito, ¿ya? Importante que los animales sueltos en la vía pública pueden provocar también accidentes, agresiones y formación de jauría, ¿ya? Y lo más importante, que desde el municipio obviamente se iniciará esta fiscalización y aplicación de multas a quienes mantengan animales sueltos y en la vía pública, ¿ya? Así que importante todo ello, a estar atento a esta información que se va a dar durante estos días, a este tema de poder estar entregando datos importantes relacionados también con algún animalito que esté en la calle, ¿ya? Recordemos que los equipos municipales de la tenencia responsable de mascotas van a estar recorriendo también nuestra ciudad, y también está todo coordinado con los diferentes equipos que están, en este caso, de agrupaciones de animales de nuestra comuna de Mariquina. Ya, así que todo coordinado y todo atento también para vivir también en paz a nuestros vecinos y vecinas que están en nuestra comuna de Mariquina. Así que vamos a estar atentos también a toda esta información que vamos a ir desmenuzando durante estos días, y cómo se va a estar aplicando también la ley y la ordenanza municipal y las multas, que también van a ser parte de todo este proceso acá en nuestra comuna de Mariquina. Así que estar atento también a todo ello. Y vamos a ver si estamos listos ya para tener contacto con nuestro alcalde Rolando Mitre, quien obviamente va a entregar las informaciones durante esta jornada de la tarde. Vamos a ponernos obviamente a tono también para recibir este contacto pertinente con el jefe comunal de nuestra comuna de Mariquina. ¿Qué tal, alcalde? Muy buenas tardes.
8: Buenas tardes, señor, para todas las vecinas, vecinos, por supuesto, también. El día miércoles, acá en mañana, estoy en la mañana. Y comenzamos la jornada informando que el día de ayer, pues, con su unión, que llegar aquí climático que nos afectaría un día. El día de hoy, este primer día de ayuda. Si de cualquier situación te ocurra, recurran a
6: que conocer en un rato más, reiterando más de alguna oportunidad. Esta es la oficina de emergencia, está funcionando y el equipo, como le informé, está desplazado en los diferentes sectores. Y también el día de ayer nos trasladamos hasta el gimnasio municipal, donde junto al director de la DOS, Moisés Cárdenas, y el directo Branco León, participamos en lo que fue la fiesta dieciochera inclusiva, organizada por la oficina del adulto mayor y la discapacidad, y que convocó a diversos establecimientos educativos de nuestra comuna, con presentaciones artísticas preparadas por sus alumnos y profesores. Además, tuvimos la presencia de las oficinas municipales, junto a profesionales del Departamento de Salud, y eso, junto al director de SIMCAX, una vez que terminó la actividad, hicimos un momento y nos trasladamos a Valdivia. Estuvimos en el Teatro Cervantes, donde se realizó la ceremonia de aniversario número 72 de la Universidad Austral de Chile, la principal casa de estudios que tiene nuestra región y que ha brindado a diversos profesionales para el crecimiento, no solo en la región de Los Ríos, sino que también en nuestro país. Informar a nuestras vecinas y vecinos que durante este mes de octubre las pruebas de control en el CEFAL se harán los días viernes 2 para el sector verde y el lunes 5 para el sector rojo. Por su parte, en el SECOF, doctor Silva de La Paz, el jueves 1 de octubre en octubre para quienes deseen pedir hora. Como enfermera, nutricionista, psicólogo, trabajador social. Invitando a nuestros vecinos y vecinos a participar en el diálogo ciudadano enfocado a la seguridad, que tendrá la presencia de la directora nacional de la División de Organizaciones Sociales, Catherine Montenegre, y que se realizará el día de hoy a las 17 horas en el auditorio municipal, ubicado en Alejo Carrillo. Así que todos están cordialmente invitados a participar en este espacio para compartir y así que esto es lo que tenemos en este minuto acumulado. Seguiremos visitando diferentes sectores y, por supuesto, el equipo municipal anda en el terreno visitando, por supuesto, y por mi parte un saludo cariñoso, y si Dios así lo permite, mañana a esta hora estaremos nuevamente en contacto.
9: Muchas gracias, alcalde. Ahí tenemos el contacto con el alcalde Mitre, conversando con nosotros, entregando su impresión también con respecto a lo que está ocurriendo en cuanto a todo lo que tiene que de todo lo que está ocurriendo con respecto a esta instancia. Ahí teníamos el contacto con el alcalde Mitre, entonces, conversando con nosotros a esta hora de la tarde en nuestra programación de nuestro programa municipal. Y reiterando la información con respecto a este tema que iniciamos nuestra jornada, que tiene que ver con esta alerta temprana preventiva, se está haciendo llamado a la comunidad a tener precaución. Obviamente siempre está la información de poder desarrollar la limpieza pertinente en sus canaletas, ¿no? En su situación ahí de que tiene que ver con alcantarilla también, para no tener afectación con respecto a la acumulación de agua. Y si usted tiene una afectación mayor, producto de alguna voladura de techumbre, o alguna situación mayor con respecto al viento que va a haber durante la jornada de la tarde, hay un número de emergencia municipal para que lo anote, que es el +569 67 62
7: 7164, ¿ya? Más 569-6762-7154, donde usted obviamente puede desarrollar su llamado para entregar información con respecto a alguna situación de emergencia que esté ocurriendo en algún punto de nuestra comuna de Mariquina, como ya lo han hecho algunos vecinos en relacionados a acumulación de agua en algunas calles céntricas de nuestra ciudad, como lo indiqué al principio, ahí en calle Alejo Carrillos con Manuel Vara, por supuesto, donde se ha producido una situación de acumulación de agua, donde los equipos municipales ya están trabajando, ya están operando en dicho lugar para poder dar tranquilidad también a la familia de dicho espacio de nuestra comuna de Mariquina. Ya es lo que está ocurriendo y por supuesto también vamos a ir monitoreando lo que ocurra durante el día y se lo vamos a estar informando también a través de la radio y a través de nuestra plataforma. Recuerde, en el Facebook municipal, Muni Mariquina, Municipalidad de Mariquina, donde usted puede obviamente informarse de las situaciones que están ocurriendo del municipio y por supuesto también las informaciones que vamos entregando día a día a través de nuestro municipio local. Así que de todo ello, estar atento también a nuestras publicaciones que tenemos durante el día para estar entregando también la información pertinente para nuestras vecinas y vecinos de nuestra comuna de Mariquina. También les comentábamos que el día de ayer, antes de finalizar nuestro programa, se estuvo desarrollando una actividad para despedir ya el mes de septiembre junto a nuestros adultos mayores y nuestra gente de temas inclusivos. Ya en este sentido, la Oficina del Adulto Mayor y Discapacidad realizó una gran fiesta dieciochera inclusiva, instancia que celebró nuestras tradiciones, promoviendo la inclusión, la participación y la igualdad de oportunidades para todas y todos nuestros participantes. En esta actividad contó con la presencia del alcalde Mitre, junto al director de Desarrollo Comunitario Branco León, el director de Operación y Logística y Sociales Moisés Cárdenas, los equipos de Senda Previene, los equipos de Mujeres Jefas de Hogar, Programa de Atención Infantil Integral y la Oficina Local de la Niñez. Ya agradecemos, por supuesto, la participación y entusiasmo de los integrantes del Centro Educacional Especial Alerce Andino, Taller Laboral del Liceo Bicentenario Santa Cruz y el Centro de Educación Especial San Francisco de Asís, ya quienes fueron parte de estas celebraciones, cerrando obviamente lo que es las actividades del mes de septiembre con nuestra Oficina de Adulto Mayor y Discapacidad de municipio local y por supuesto también todos estos establecimientos que son parte también del trabajo que desarrolla el municipio para también dar oportunidades a todas nuestras vecinas y vecinos de ser parte también de nuestras fiestas nacionales. Ya, así que un saludo ahí para todos los participantes de esta bonita jornada que se estuvo desarrollando durante la jornada de ayer en el gimnasio municipal de nuestra comuna de Mariquina. Así que cariñoso saludo ahí para todos los participantes de esta hermosa jornada. Ya, y con esto ya comenzamos a despedir nuestro programa, agradeciéndole por vuestra sintonía, estar atento también a todo lo que vayamos informando con respecto a este tema de las precipitaciones, que van a ser dos jornadas el día de hoy y mañana, con bastante lluvia y probables acumulaciones de aguas en algunos sectores, así que obviamente a estar atento también a toda esta información que vamos a ir desarrollando y entregando a través de nuestro municipio local. Ya, y antes de finalizar, este aviso importante de la beca municipal 2026, se informa a los estudiantes beneficiarios de la beca municipal 2026 que deben subir a la plataforma de beca el certificado de alumno regular correspondiente al segundo semestre 2026. Este documento es el requisito para recibir la segunda cuota de este beneficio. Plazo para adjuntar el certificado es hasta el 30 de septiembre de este 2026. El documento debe ser cargado en la plataforma de becas disponible en la página web munimariquina.cl. Ya, no olviden realizar este trámite dentro del plazo establecido para el pago de la segunda cuota de la beca municipal. Ya, no olvidar entonces, para todos los chiquillos que postulan a la beca municipal, estar atento a esta información, que está también publicado ahí en nuestro Facebook Muni de Mariquina, ya, en relación a la, al segundo pago de la beca municipal del municipio local. Ya, con esto ponemos punto final a nuestro programa, agradeciendo en la sala de controles a don Daniel Martín y a ustedes por su sintonía. Muchas gracias, y sigue informándose con la radio y a tener precaución también tras este sistema frontal y esta alerta temprana preventiva. Muy buenas tardes.

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0: Son exactamente las 13 horas y 35 minutos, Radio Ecos del Valle. Llueve bastante acá en la región, en lo que ya se anunciaba también a nivel país y por supuesto acá en la comuna de Mariquina. Bueno, tenemos acá información respecto ya a lo que será el aniversario de nuestra región, son 19 años de vida, en donde también usted, don Daniel Mitre Pérez, será distinguido con la medalla 2 de octubre en la categoría vocación formativa. ¿Cómo está, don Daniel Mitre, recordado, querido profesor y oriundo de San José de la Mariquina? Y un gusto tenerlo también acá en la línea telefónica. ¿Cómo está?
1: Hola, hola, hola, Daniel. Grato escucharte y grato poder conversar un ratito en Radio Voces del Valle, con gusto.
0: Así es. Bueno, son muchos años de trayectoria. Usted también, querido profesor de San José, por nombrar algunos alumnos también del Liceo San Luis de Alba y así otros establecimientos de la región, y también reconocido a nivel del deporte como el básquetbol. Don Daniel, ¿qué se siente sentir también a esta hora el cariño y, por supuesto, este reconocimiento?
1: Mira, son sentimientos encontrados. Uno ya está en su... pertenezco a esa gran categoría de adulto mayor, ya descansando de la parte pedagógica, pero qué lindo que la región se dé cuenta que un sancocino, porque eso quiero resaltar. Yo indudablemente estoy de Valdivia, pero mi carné de identidad dice muy claro sancocino de nacimiento, el haberme criado en esas polvorientas calles de José Pucci, descalzo, posteriormente llegó a Valdivia, ¿cierto?, a la escuela normal, y ahí comencé a forjar mi parte profesional y mi parte deportiva.
0: Me imagino que muchos recuerdos, amigos acá en San José la Mariquina, y siempre usted está viajando a San José para compartir y también recordar momentos maravillosos, como usted dice, de su querida familia, especialmente sus padres.
1: ¡Oh! ¿Cómo no recordarme? Mira, en una pasadita de un 30 segundos, Pichi Carrasco, los Solí, los Banda, los Araya, los Prebot, los Cifuente, los Correa, los Aguilera. Mira, te nombré en un mínimo de segundo. Eso era todo diario, todo diario.
0: Cuéntanos.
1: Entonces,
0: un poco.
1: Entonces tengo un hermoso recuerdo de eso.
0: ¿Cómo era su niñez con su amigo de antaño?
1: Hermosa, hermosa. Si yo de repente le cuento a mis nietos y no me creen.
0: ¿Ya?
1: Que nunca tuve zapatos, nunca. Siempre todo descalzo, digamos, a clase descalzo. En las tardes era toda alegría porque mientras no llegara la primavera, que el pedacito de sitio que mi madre sembraba, los teníamos que sembrar y trabajar. Teníamos pozo en esos años, no había agua potable. Entonces las tardes las dedicábamos a jugar y a jugar fútbol ahí en La Pampa, porque esa era una pampa, el estadio municipal,
0: sí.
1: Donde está el estadio al lado del gimnasio, donde tú has participado tantas veces.
0: Exacto. O sea, hay muchos recuerdos. ¿En qué parte vivía usted antiguamente en San José?
1: Yo vivo prácticamente en José Pucci 184.
0: Ah,
1: al lado de los Solí.
0: Ah, ya, ya.
1: Al lado de la vecina Cisterna.
0: Maravilloso.
1: Atrás de los Quijada.
0: También.
1: No, si todos éramos una familia.
0: Yo creo que vamos a dejar tema para después de este reconocimiento, ¿le parece? Un día ya para programarnos, igual no hace mucho estuvimos compartiendo, y yo lo escuché atentamente porque son vivencias, son momentos que quedan en la memoria, y como usted dice, a esta altura de la vida igual yo creo que agradecido, y me imagino muchos alumnos también en su carrera profesional a nivel región y país, y acá en Mariquina.
1: Indudablemente, imagínate, trabajé ininterrumpidamente 50 años al servicio de la educación y toda mi vida en educación física. Le dediqué 30 años de mi... Perdón, 50 años, hablemos de Valdivia, y 30 años a mi comuna, donde estuve 14 años en el seminario, menor y mayor, y otros 14 o 15 años en el Liceo San Luis de Alba.
0: O sea, hay mucha historia, colegas también que recuerda mucho.
1: Muchas historias, muchos exalumnos. Y qué lindo, tengo los mejores recuerdos con mis exalumnos, cuando nos vemos en la calle, es un abrazo fraterno, un abrazo emotivo, muy hermoso. El mejor ejemplo, tú eres uno de los ejemplos que estoy hablando yo.
0: Muchas
1: donde
0: gracias.
1: Nos vemos, nos abrazamos, nos saludamos.
0: Queda
1: entonces, eso es verdaderamente hermoso, ¿no? Para mí eso es lo más importante. Y bueno, este premio, yo creo que va cargado a eso, va cargado a mi trayectoria deportiva, que no es común tampoco. Si tú me preguntas, yo hoy día, a la edad que tengo, mis 78 años, me doy cuenta que era medio raro, extraño lo que yo hacía, pero lo hacía siempre con cariño. Por ejemplo, jugar fútbol a la vez por Valdivia, por ambas selecciones, yo creo que era un desgaste tremendo. Y ambas, en ambos niveles, no te olvides que pertenezco a esta generación del gran básquetbol de Valdivia.
0: Cuéntanos un poco del básquetbol a nivel país y por supuesto en Valdivia, porque hay muchos personajes, entre ellos usted, que destacó con este maravilloso deporte.
1: Sí, indudablemente tuve desde el año 70 estoy en las selecciones de fútbol y básquetbol de Valdivia hasta el año 86-88. En ambas selecciones, en varias oportunidades, incluso Daniel, jugaba fútbol por Valdivia de las 4 hasta las 6. Me quedaba en el Coliseo, me cambiaba ropa y me ponía mi camiseta y zapatilla y jugaba básquetbol por Valdivia. Eso lo hice como 10, 15 veces. Eso tú se lo cuentas a un niño de hoy y no te crees.
0: Claro, porque jugar fútbol, después ya ir al básquetbol, o sea, son 4 o 5 horas más o menos de deporte diario.
1: Permanente, claro. Lo hice, como te digo, más o menos como en 10 oportunidades. Incluso eso fue lo que me llevó al final a quedarme en el básquetbol. Me retiré del fútbol y me quedé en el básquetbol. Hasta que se creó el CDB.
0: En Valdivia. Qué lindo. Sí. Vamos a dejar, yo creo, temas para otro programa. Ahora yo quise, conversar usted.
1: Y en San José, Daniel, y en San José hay una camada de grandes basquetbolistas que formaron el CDB.
0: ¿Se acuerda de alguno de ellos?
1: Eso tampoco lo resaltamos.
0: No,
1: como que no. Mira, Miller, Otárola, Michel, Klaus Brugen, el hermano de Michel.
0: Sí.
1: Muchos basquetbolistas sanjosinos que jugaron por el CDB en sus series inferiores, incluso a nivel superior. Hasta el día de hoy, esos jóvenes juegan en Valdivia y yo me siento orgulloso cuando lo escucho que están jugando en Valdivia, porque son parte de mi formación, son parte de mi crecimiento. Nosotros antes llevábamos a San José, el CDB fue muchas veces a jugar con todos sus americanos a San José. El gimnasio de lleno total.
0: Sería
1: habían
0: lindo.
1: Eventos muy hermosos, porque había una muy buena asociación de básquet también en San José.
0: Sería lindo que eso
1: donde
0: sea,
1: había una bueno. competencia básquet muy buena.
0: O sea,
1: Zurita, el Bomba Mera.
0: Claro.
1: De los que me acuerdo, el Pilón Aguilera, Lucho Villarruel, uno de los grandes dirigentes de San José de la Meriquina, que tenemos la suerte de tenerlo hoy todavía con nosotros. Él fue un gran formador de generaciones, donde yo me debo, si tú me preguntas, uno de sus discípulos, creo que fui yo.
0: Yo, don Lucho, saludos para él también a esta hora, si nos está escuchando.
1: Natural, pues, naturalmente.
0: Qué lindo, don Daniel. Por acá también su colega, don José Labra.
1: Oh, tremendo colega, tremendo profesor, tremendo concejal. Tuvimos la suerte de ambos, ¿cierto? Fuimos concejales. Tengo entendido que el 2000 al 2004 fue perdido.
0: Más o menos.
1: Por ahí,
0: sí,
1: por ahí.
0: O sea, vamos a tener tema para conversar y qué lindo que se da este momento para también que escuchen las nuevas generaciones con esta cajita musical como es la radio, que también es para educar, entretener. Y qué mejor tener acá a don Daniel Mitre Pérez en la línea telefónica. Espero que tenga una hermosa tarde, don Daniel. Y bueno, esperar el 2 de octubre, si Dios quiere, quién sabe, estamos por allá. Pero vamos a estar atentos, siguiendo de cerca, porque esto también se transmite a través de las plataformas digitales del gobierno regional. Y son 19 años de vida de la región, y qué mejor también tenerlo usted por su vocación formativa de tantos años, y a esta hora un gusto también de poder yo conversar con usted y tenerlo acá en la línea telefónica de esta querida Radio Ecos del Valle.
1: No, Daniel, incluso este premio indudablemente que me lo entregan a mí, pero este pueblo, este premio es sancocino. Tenemos que sentirnos orgullosos que un sancocino, ¿cierto?, sí, logre este premio, porque el premio, para mirado mi punto de vista, es para mi pueblo, que tanto amo. De ahí nací yo, de esas tierras, como tantos otros. Fui uno más, pero y uno más de los que vienen y vendrán, que van a seguir apareciendo, ¿cierto? Ya tenemos grandes deportistas.
0: Extraña su pueblo de repente, ¿no? Bueno,
1: siempre natural. Yo voy a mi pueblo. Yo soy un, hoy día me he transformado en un pescador. Yeah. Yo paso permanentemente a pescar para la zona de Queble. Y bueno, paso y a veces me da nostalgia. Doy vueltas por mi querida plaza y no conozco a nadie. Y abrazo de repente cuando veo a alguien. Lo abrazo, claro que sí, porque es una nostalgia. Claro, sí que paso permanentemente por el lugar que me vio crecer. Incluso he pedido permiso a la persona que arrienda, que también, compró, también fue exalumno mío, y él me da permiso para recorrer la casa donde me crié.
0: Qué lindo, ¿eh?
1: Sí. Muy, muy emotivo.
0: Así es, don Daniel, y un gusto tenerlo acá, pues, ¿eh? Después de tantos años nuevamente hablando con su pueblo y con la radio también, que está para servir, Radio Ecos del Valle, que nació por allá el año 2013 y que, bueno, es la compañía de muchos a esta hora aquí en San José. Bueno,
1: no, un abrazo a los Radio Escucha, un abrazo para todos y que tengan una bonita semana. Claro que aquí en Valdivia llueve mucho.
0: Acá también, oye, pero sí, ojalá que no sea tanto, pero bueno, ya están los equipos de emergencia igual viendo este tema. Sí. Don Daniel, que tenga una linda tarde, como le dije, y seguiremos en contacto, conversando, y quién sabe en su momento acá en los estudios de la radio en vivo y en directo para verlo acá frente a frente, ¿le parece?
1: No, con gusto, tú me llamas y yo con gusto voy a ir.
0: Muy bien, un abrazo.
1: Un abrazo, Daniel, un abrazo para todos.
0: Y nos quedamos en interno, ¿le parece?
1: Para tus colegas, indudablemente. Gracias.
0: Gracias.

0: hermoso momento a esta hora también junto a don Daniel Mitre, querido recordado profesor. Ahí estamos ya, ok, cortando el llamado telefónico. Anuncian interrupción de tránsito en el puente Caucau por pruebas de pistones. La Dirección de Vialidad del Ministerio de Obras Públicas de Los Ríos informó que durante este miércoles 23 de septiembre se realiza una prueba de pistones en el puente Caucau de Valdivia, por si tiene viaje. Estos trabajos se marcan en las obras destinadas a aumentar la capacidad de apertura del viaducto a 45 grados. Debido a estas labores, el tránsito vehicular se interrumpe entre las 14.45 y 15, acá en este puente Caucau. Muy bien, claro, acá me está enviando más información don Dani, ya en otro momento lo vamos a tener acá, igual en vivo, en directo, como estábamos también conversando. Y se viene la Teletón, gira Teletón 2026, confirma show gratuito y artistas invitados en su paso por La Unión. La caravana de la gira Teletón 2026 confirmó su paso por la zona sur del país durante el mes de octubre, destacando una parada intermedia en la comuna de La Unión como parte de su recorrido hacia el evento solidario programado para el 6 y 7 de noviembre. El objetivo de la institución es motivar a la comunidad y dar continuidad a la rehabilitación de más de 31.000 niños, niñas y jóvenes que se atienden desde Arica hasta Aysén. El recorrido solidario se desarrollará en dos tramos a nivel nacional, abarcando del 13 al 18 de octubre de este año 2026. Bueno, en el norte y del 27 al 31 de octubre en el sur, siguiendo la tónica implementada desde el año 2024. La iniciativa incorporará localidades que habitualmente no formaban parte del círculo principal. Junto con los 5 shows centrales de cada tramo, la programación contempla paradas intermedias de carácter gratuito con presentaciones de aproximadamente una hora de duración al mediodía. Me recuerdo mucho de este momento, ¿eh? Lo viví como en 3 ocasiones, claro. 2010, 11 y 12. 2009 parece también. Bueno, es lo que a esta hora se vive. Y así también pasa los artistas a cada comuna para esta cruzada solidaria. Por acá también, en otras informaciones que podemos ir revisando para ustedes aquí en Radio Ecos del Valle. Servicios policiales en Valdivia concluyen con 7 detenidos y casi 100 fiscalizaciones. Es lo que a esta hora igual se destaca en información a nivel regional. Nosotros te invitamos a continuar con nuestra programación. 13 horas 51 minutos.
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0: bienvenida a toda nuestra querida audiencia, a todas nuestras amigas y amigos que día tras día están en la sintonía de esta prestigiosa emisora amiga. La fe, que es una de las fuerzas más importantes que existen en la vida de un ser humano. La fe no significa solamente creer en algo superior. La fe también significa creer en nosotros mismos, en nuestras capacidades de superar los obstáculos y en la posibilidad de que las circunstancias siempre mejoren. Muchas veces enfrentamos situaciones difíciles en la vida que pareciera no tener ninguna solución. Sin embargo, la fe nos ayuda a mantenernos firmes, a no perder la confianza, y es una luz que siempre nos guía cuando estamos en medio de la oscuridad. Cuando la fe está presente, encontramos serenidad en medio de la incertidumbre, y esta nos permite seguir trabajando y seguir luchando y seguir soñando, aun cuando los resultados todavía no aparezcan. Yo quiero invitar a todos nuestros amigos de las diferentes ciudades, lugares donde nos escuchan, a participar en este programa. Llame al 949-27-90-91, 949-27-90-91, y con su fecha de nacimiento y las cartas del tarot, encontrar esa orientación espiritual, esa lectura que le lleve a tener más claridad y seguridad sobre lo que está pasando en su existencia. También usted puede reservar la consulta personal para profundizar en aquellos temas que le preocupan. Sé que a muchas personas no les gusta salir al aire. Simplemente llamen a 949-27-90-91, separen la hora. La persona que se comunica con nosotros, bienvenida. ¿Aló?
1: Con Joana Barrientos.
2: Bienvenida, por favor regáleme su fecha de nacimiento.
1: El 28 de diciembre de 1976.
2: Del 76. Del signo de Capricornio.
1: Sí.
2: Elemento tierra. Está regida por el planeta Saturno. Día favorable la semana para usted, sábado. Vela que debe trabajar, la vela de color negro. ¿Qué deseaba preguntarme?
1: Con temas familiares.
2: ¿Qué desea preguntar exactamente sobre su familia? Recuerde que yo utilizo el tarot y las preguntas tienen que ser puntuales.
1: Sobre un tema de salud de mi hijo.
2: Bueno, ¿qué sucede con su hijo?
1: Está con depresión.
2: ¿En qué fecha nació él?
1: El 12 de enero del 2001.
2: ¿Del 2000 qué?
1: Uno.
2: Tiene 23, va a cumplir 24, ¿no? Es de su mismo signo, el signo de Capricornio.
1: Sí.
2: Veo que este lapso ya lleva tiempo y no ha podido salir adelante de la depresión. Y es por una pérdida. Y esto lo ha llevado a no encontrarle sentido a la vida. Incluso quise ver hasta pensamientos muy negativos en contra del mismo. Y todo esto, pues, la tiene usted muy preocupada. Y lo peor de todo es que él es de poco comentar las cosas. Muy callado. Entonces, a veces usted no sabe qué piensa ni qué pasa con él.
1: Sí, así es.
2: Bueno, me va a conseguir la Ignatia compuesta.
1: ¿Ignatia?
2: Esta la puede compuesta.
1: Ya.
2: Esto la puede conseguir usted en una farmacia Hahnemann, que es una farmacia homeopática. Puede valer 8 o 10 lucas, no más allá de eso.
1: Ya.
2: 20 goticas, 20 gotas 3 veces al día.
1: Ya.
2: ¿Qué va a conseguir usted? El toro que es Juliano.
1: Sí.
2: eso lo hace en infusión, pone a hervir el agua, cuando esté hirviendo el agua, le agrega unas hojitas, lo tapa, lo deja reposar y que tome eso como infusión, como té.
1: Ya. Natia, pero el jircuyano.
2: ¿Cómo? Toronjil cuyano y la inatia compuesta.
1: Inatia compuesta.
2: Porque aquí veo que es algo de su entorno mental, pero no hay daño, no hay brujería ni nada similar.
1: Sí, es que ha tenido muchas desilusiones. Él es una personita que es muy emprendedora y le echaron abajo por actitud de personas que no pensaron en su bienestar de él, le hicieron mucho daño, pero algo en situ, algo que lo engañaron, digamos, lo...
2: ¿Se tuvo una pérdida económica?
1: Sí.
2: Bueno, eso ya tiene que echarle tierra y seguir para adelante. Lo que él tiene es que es muy inteligente, muy capaz, pero muy callado.
1: Sí.
2: Entonces no se puede dar por vencido porque... Le pasa lo que le pasa. Esto que le estoy sugiriendo, la inatia, va a hacer que esa sensación de pérdida que él tiene se vaya.
1: Ya.
2: Yeah. Le va a fortalecer su ánimo y verá usted que en un mes y medio va a estar mucho mejor y combine eso con la planta. Con el toronjil cuyano.
1: Sí, yo aquí lo anoté. Sí, porque hemos pasado.
2: El día sábado.
1: ¿Ya?
2: Sí, la escucho.
1: Desde hace unos días hemos pasado muy difícil porque hemos tenido que amanecer con él, con lo que usted decía, que le ha tenido pensamientos muy negativos.
2: Sí, aquí se ven pensamientos de suicidio.
1: Sí.
2: Pero no se pueden dejar llevar por eso. El sábado, este sábado que viene, encomiéndese a un familiar fallecido que hayan querido mucho. No me vaya a poner una vela negra, póngame una vela dorada que puede reemplazar la vela negra. Escríbame el nombre de ese familiar y escríbame el nombre de su hijo en esa vela de la base hacia la mecha. Y póngala a quemar y hágame una oración, la oración que usted quiera, un Padre Nuestro, una Ave María. Y pídale de corazón a ese familiar luz, a ese familiar fallecido, para que haya más luz, para que haya más armonía en su corazón y que Dios lo ilumine para poder salir adelante esta dificultad. Todo en la vida pasa. Lo único que no pasa es la muerte.
1: Exacto.
2: ¿Cómo le pareció la comunicación?
1: Muy buena, muy, muy buena. Yo lo estaba escuchando y claro, no necesité más palabras para expresar lo que siento hoy día por esa personita, así que te lo agradezco. Voy a hacer lo que usted me dijo hoy día. Voy a buscar
2: un elemento. Bueno, la que es muy barata, ¿no? Que Dios la guarde, que Dios la bendiga y que tengan un resto de día muy feliz.
1: Muchísimas gracias para usted también.

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0: nos encontramos en Carahue con personas que me visitan en la consulta personal. ¿Cómo es su nombre?
1: Horacio.
0: ¿De dónde nos visita Horacio?
1: Desde Puerto Saavedra.
0: Puerto Saavedra.
1: Sí.
0: ¿Cuánto hay de Puerto Saavedra aquí a Carahue?
1: Son como 13, 14 kilómetros.
0: 14 kilómetros. ¿Cuánto hace que nos está visitando?
1: Hace como dos veces.
0: Dos veces con esta, ya hace como 45 días más o menos.
1: Más o menos, sí.
0: ¿Cómo ha sido la experiencia? ¿Cómo ha sido atendido? ¿Qué le podría decir a la gente que nos escucha?
1: Buena, ha sido muy buena la experiencia desde la primera vez hasta la segunda vez. Gracias a Dios me he sentido más mejor. Decirle a la gente que venga donde él para que él haga su voluntad a la persona y lo pueda sanar.
0: Bueno, es el don y el conocimiento, porque debemos entender que todo viene de Dios y también que usted ha hecho lo necesario, ha hecho el sacrificio, el esfuerzo de venir, porque no es fácil. Y gracias también a su fe y a su voluntad de salir adelante, hemos logrado avanzar en ese proceso que a veces no es fácil. ¿Qué le diría a la gente? ¿Vale la pena venir o...?
1: Sí, vale la pena venir donde José Manuel. Que venga donde él para que él encuentre la cura en él.
0: Muchas gracias por el testimonio. Que tenga un feliz regreso. Bendiciones.
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gente linda, estamos llegando al final de nuestro programa hoy y deseamos de todo corazón que la fe ilumine su camino, que fortalezca cada uno de sus proyectos, que lo lleve a la realización de sus sueños. Gracias por acompañarnos durante esta jornada. Quiero invitarlos a seguir participando en nuestros programas y en la consulta personal. Pueden llamar al 949-27-90-91 y separar la consulta personal. Me despido deseando que tengan un excelente día, lleno de confianza, lleno de esperanza, lleno de bendiciones, y recomendándoles más amor en su vida diaria, porque el amor es el motor que mueve el mundo. Nos vemos en nuestro próximo encuentro.

0: 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Gracias por su grata compañía.
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hola, buenas tardes, aquí estamos nuevamente en una nueva jornada para dar comienzo a su espacio El Rincón Mexicano de la 91.3. Y bueno, como cada día también estamos saludando a todo el país desde Arica a Punta Arenas a través de nuestras señales online, al igual que saludamos a todos los países sudamericanos que están conectados con nosotros desde muy tempranito. Y no se olvide que el saludo es para la 14ª región de Los Ríos, sus comunas y sectores rurales. En especial para la comuna de Mariquina, saludamos a los sectores rurales desde la costa a la precordillera de norte a sur. También el saludo para las poblaciones de San José de la Mariquina. Saludamos a todos los trabajadores y trabajadoras, algunos bajo techo, otros al aire libre, depende de su contrato laboral. Y no podíamos dejar de saludar a nuestras queridas y recordadas e incondicionales dueñas de casa. Ellas están siempre presentes en nuestro programa del Rincón Mexicano. Todos los días nos están entregando sus mensajes, están pendientes de lo que nosotros les entregamos todos los días con las canciones y los mensajes. Así que vamos de inmediato a saludarles desde los estudios centrales, como cada día, un amigo y servidor y comunicador social, don Luis Orlando, que les dice a todos ustedes que son bienvenidos al programa El Rincón Mexicano. Sin antes, tenemos que dar gracias a Dios por la vida y la salud que nos permite la oportunidad de poder estar todos los días frente a los micrófonos de esta radioemisora tan popular de San José de la Mariquina, la 91.3, La Regalona. Y a continuación, les invito a nuestra tradicional galería comercial.

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0: así estamos con ustedes compartiendo la tarde del Rincón Mexicano a través de la 91.3, la regalona de San José de la Mariquina, para su programa El Rincón Mexicano. En el día de San Ligno y Lina, pues así nos dice el santoral católico para el día de hoy, al igual que reitero mis saludos para todas las personas que en el día de hoy se encuentran también de cumpleaños, deseándoles muchas, muchas felicidades junto a su grupo familiar. Aparte del mal tiempo, que obviamente va a estar presente varios días, prácticamente hasta el día sábado, vamos a tener bastante lluvia, por ratos, por horas, por momentos vamos a tener mucha intensidad en las lluvias, como está sucediendo en el día de hoy. He podido apreciar una gran cantidad de calles ya bastante anegadas, con agüita y todo, corte de tránsito. Lo que ha provocado, ¿no es cierto?, este río atmosférico que fue anunciado con mucha antelación y que esperamos que no traiga muchas consecuencias, sobre todo en la precordillera. A lo mejor acá en la ciudad, en el valle, no se nota tanto, pero esta cantidad de lluvia que está cayendo en estos momentos por sobre los 60 milímetros de agua, que es bastante, por ser un solo día, ¿no es cierto?, milímetros que caen habitualmente en un mes, está prácticamente sobrepasando la cifra entregada por meteorología. Esperamos entonces que estas consecuencias no provoque otras alteraciones, sobre todo en la precordillera, donde podría haber nuevamente esteros que se comienzan a inundar y que provocan, ¿no es cierto?, todos estos desbordes de ríos y esteros, ¿ya?, por la acumulación de agua, lluvia. Bueno, quiero decirles que la temperatura en este momento en el centro de la ciudad alcanza los 13 grados. Tenemos lluvia en un 90% de precipitaciones, ¿ya? Y la humedad, otro tanto, 95% de humedad. Y el viento a una velocidad de 21 kilómetros a la hora. Tenemos una gran cantidad de casos de personas que están ya resfriadas y muy congestionadas producto de lo que es este cambio climático que se está provocando en todo el mundo y en especial al hemisferio sur con esta llegada de bastante lluvia que está invadiendo prácticamente gran parte de Chile, desde el sur hasta prácticamente Valparaíso, ya incluido la región metropolitana. Así es que hay que tener bastante cuidado en torno a las siguientes horas de lluvias, si hay algún tipo de desborde de esteros o ríos en alguna zona de la región de los ríos. Están todos los equipos de emergencia muy alertas para cualquier eventualidad que se produzca. Mientras muchos estudiantes ya están regresando también a sus hogares, los agricultores también están muy intranquilos porque mucha agua, ¿no es cierto?, para las siembras de primavera, provocan también desastres agropecuarios. Así que hay varias variantes que se producen a raíz de la lluvia. No tan solo que nosotros nos mojemos, sino también hay varios otros aspectos que hay que considerar con este aumento creciente de la lluvia que hoy podemos apreciar, que amaneció lloviendo, continuará todo el día, la noche, y mañana seguiremos con lluvia, ¿ya? Lluvias que van a estar presentes por lo menos hasta el día sábado, según el pronóstico que aparece por acá, por la oficina meteorológica. Hay días como el jueves y viernes que vamos a tener 14 grados de temperaturas, el sábado aumentamos a 16 y terminamos con el día domingo nublado a parcial con 16 grados también, ¿ya? Así que viene una primavera que no va a ser muy tibia de lo que ustedes esperan. Todos esperan de que llegando la primavera ya hay un calorcito más tibio, en fin. No va a ser tanto así este año por el fenómeno del niño que tantas veces hemos explicado. Un niño que viene bien furioso este año y que nos va a acompañar prácticamente hasta el mes de abril. Las aguas del mar también se están entibiando también. Y eso produce mucha condensación de agua y eso provoca también una gran cantidad de lluvia, ya, precipitaciones. Así que hay que tener harto cuidado en los siguientes meses que vayamos avanzando, ya. Y para aquellos que me estaban preguntando cuándo se vendría el siguiente feriado largo, bueno, yo le cuento que eso se va a producir con el feriado del 12 de octubre, pues claro, porque aquellos que trabajan hasta el día viernes van a tener el día viernes, sábado, domingo y lunes, ¿ya? Así que ahí van a tener otro nuevo feriado, fin de semana largo, ¿ya? A lo mejor hay algunos que aprovechan el famoso 18 chico, que siempre es muy nombrado en el sur de nuestro país. Vamos a celebrar el 18 chico, dicen, ¿no? Comienzan a esperar el 12 de octubre, ¿ya? Encuentro dos mundos es la celebración del 12 de octubre. Antes era el Día de la Raza, pero ya se descartó totalmente esa nominación producto de los problemas que se han tenido siempre con los pueblos originarios, ¿ya? Así que vamos entonces con la música, mientras ustedes silenciosamente van soportando el ruido de la lluvia que está cayendo en la zona sur y parte de nuestro país. No tan solo nosotros, sino hay muchas otras regiones que también están recibiendo la lluvia en estos momentos.
1: Déjame, me tenía aburrido, entiéndelo.

4 de la tarde con 47 minutitos. Vamos con el siguiente aviso. Dice por acá, Servicios Funerarios Valle de Mariquina. Jesús le dijo: yo soy la resurrección y la vida. El que cree en mí, aunque muera, vivirá para siempre. Comunicamos el sensible fallecimiento de quien en vida fuera nuestro querido esposo, padre, hermano, tío, primo, cuñado, suegro, amigo y abuelito. El señor Orlando Río San Martín, que en paz descanse, acontecido el día martes 22 de septiembre en su hogar. Sus restos mortales están siendo velados en la sede de la Villa Las Palmeras número 4, ubicada en Villa Las Palmeras sin número, en la ciudad de Máfil. Comunican la defunción las familias Ríos Gelves, Ríos San Martín, Paredes Lespay, Ramírez Ríos y Solís Ríos. Por gentileza, el Servicio Funerario Valle de Mariquina y Radio Ecos del Valle. En tanto, decirles que los funerales de don Orlando Río San Martín se realizarán el día de mañana, jueves 24 de septiembre, a las 14:02 p.m, en el cementerio de la ciudad de Máfil, previo responso por el eterno descanso de su alma en el lugar de su velatorio. 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Reitero mis saludos a todos los sectores rurales que están en la sintonía a esta hora, desde la costa a la precordillera de norte a sur, a todas las poblaciones en general, a las dueñas de casa que están en los sectores rurales y también urbanos, a todos los estudiantes que ya regresan a sus hogares, a los trabajadores y trabajadoras que están ingresando en sus turnos correspondientes de la tarde y otros que luego saldrán también a partir de las 6 de la tarde. Así que sigamos llevándoles este mensaje de la música ranchera nacional, como también desde México. En tanto, la desaprobación del presidente de la República ha caído bastante hasta el momento. Registra un 24% de aprobación nada más, en tanto que la desaprobación es prácticamente de un 65%. Así es que va a tener que afirmarse muy bien toda la conducción del país de aquí a fin de año, pues, para que también vaya teniendo credibilidad lo que él está haciendo a nivel país, considerando todos los daños que se han producido hasta el momento en torno a la cantidad de agua caída este año en nuestro país, prácticamente desde Arica a Punta Arenas. Y esperamos que toda esta lluvia que está cayendo en el día de anoche y de hoy y mañana también no produzca mayores daños de lo que queda de esta temporada. Las 4 de la tarde con 50 minutitos.

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0: Guaita de Guaita. Siempre nosotros los chamanes médicos ancestrales comenzando este programa de la medicina tradicional chamánica hoy miércoles 23 de este mes de septiembre. Saludar a todos mis amigos que me están escribiendo, que me están llamando de diferentes partes. Que Dios Manitú me lo llene de mucha fuerza, mucha fe, mucha espiritualidad. Amigos de Curicó, un abrazo en distancia. Ya saber con ustedes nuevamente en Curicó el lunes 28 de este mes de septiembre, que ya se nos fue. Último lunes de septiembre estaremos ahí en Curicó, en Los Ángeles, martes 29. Saludos a todos mis amigos que me están llamando, que me están escribiendo de San Fernando, de todos sus alrededores en San Fernando. Por primera vez estaremos el martes 20 de este mes de octubre que venir. Amigos de Santa Bárbara, donde estaremos miércoles 21 del mes de octubre, un abrazo en distancia. Lo mismo mis amigos que nos están escribiendo de Cabrero, de Huépil. Ya saber, amigos de Huépil, la primera vez que estaremos ahí con ustedes, miércoles 14 de octubre, y en Cabrero, jueves 15 de octubre. 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Lo mismo, amigos de Teno, ya saber que estaremos con ustedes ahí en Teno el lunes 19 de este mes de octubre también. Amigos de Mulchen, de Santa Bárbara, de Lanco, de Panguipulle, de Villarrica, de Cabrero, de Loncoche, de Huépil, abrazos en distancia. Lo mismo, mis amigos de Arica, ya saber, amigos de Arica, estaremos con ustedes este miércoles 30 de septiembre. 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

0: seguimos con la fuerza del espíritu, lógicamente tratando de despejar las dudas de las personas que nos llaman, que nos escriben. Y hablando de esto, vamos prontamente con la persona que está en línea con nosotros. ¿Aló?
1: ¿Aló?
0: Bienvenida a mi programa. ¿Y cómo ha estado?
1: Aquí más o menos, ¿y usted?
0: Más o menos. Pero bueno, siempre la positividad. Y yo bien, gracias a Dios.
1: Y aquí nos hacemos una consulta.
0: Sí, claro. Pero bueno, lo que siempre me gusta es preguntar, ¿cuánto hace que nos escuchan?
1: Va bastante tiempo.
0: Mucho tiempo. Qué bonito que las personas nos escuchan muchos años. Pero bueno, deme su fecha de nacimiento.
1: 23 de noviembre del 1956.
0: ¿Cómo?
1: 23 de noviembre de 1956.
0: 23 de noviembre de 1956. A ver, como siempre les decir, concentrarse mientras tirar los huesitos y las caracolas, a ver en qué poderlos ayudar. A ver, concentrarse. Mira. Tramante, tramante, callamán. Con toyonoida celereta, celereta, mafasa, lanza, manitú. Chango. A ver, poner mucho cuidado, porque estos huesitos no me gustan como caer. Lógicamente que cuando esta caracola me marca junto a este huesito, significar que las cosas no se le están representando como usted quiere.
1: Sí.
0: ¿Entiende?
1: Sí.
0: Está viendo muchos problemas, dificultades, y las cosas en lugar de estar echando para arriba, ser todo lo contrario.
1: Sí.
0: Y este hueso me marcan inconvenientes en el trabajo y desafortunadamente yo le diría que el dinero ni le decir, no rinde, no luce, parece que se fuera como el agua en las manos.
1: Sí.
0: Y en su salud me preocupar, estar viendo como debilidad, como agotamiento, como cansancio y a veces se siente muy choreada.
1: Sí.
0: Y este hueso me preocupar porque significa que usted se debe sentir como muy sola, como muy triste.
1: Sí.
0: Y yo me atrever a decir que usted también tiene una preocupación por alguien. ¿Quién sea?
1: Mi mamá.
0: Su mami.
1: Que está con un cansancio. ¿Qué tiene ella?
0: A ver, poner cuidado lo que decir, porque me marcan problemas a la salud. Tener mucho cuidado. Me está marcando las piernas, me marcar la cadera.
1: Sí.
0: Lógicamente yo le decir que esto significa que le cuesta caminar.
1: Sí.
0: Lógico, también por la edad.
1: Sí.
0: Esta personita debe estar pasando por mucha pena, mucha tristeza al corazón, desanimada por todo lo que ha pasado.
1: Sí.

0: Ya.
1: ¿Y en qué banco está? Porque yo he ido a los bancos y me dicen que no, po.
0: O sea, que no ha podido saber.
1: No, dicen que no, que no está, que no figura en ningún lado.
0: Lo que sí yo le recomendar cuanto antes es que poner un abogado.
1: Ya, ¿en qué banco está?
0: Ah, eso sí yo no lo saber en qué banco está. Porque nosotros captamos muchas cosas, pero no somos adivinos. Adivino solo Dios en el cielo. En la tierra, únicamente solo Dios. El que le decir que ser adivino le estar mintiendo, ¿me entender?
1: Ya, ahora se consulta, quería ser indiecito.
0: Sí, preguntar qué querer saber.
1: Tengo una hermana que está con problemas de matrimonio. ¿Qué pasa con ella? El marido tiene otra mujer, la sigue echándola. ¿Qué hay ahí?
0: Entonces diga la fecha de nacimiento.
1: 22 de enero de 1959.
0: 22 de enero de 1959. ¿Esa es la fecha de nacimiento de su hermana?
1: Sí.
0: ¿Y tener la fecha de nacimiento del marido de ella?
1: La fecha del marido. El 2 de septiembre.
0: 2 de septiembre. ¿El año?
1: 72.
0: 1962. A ver, me está marcando otra mujer. Poner mucho cuidado.
1: ¿Viste?
0: Porque yo sí le decir que estos problemas entre ellos haber comenzado de un momento a otro.
1: Sí.
0: Y lógicamente que deben parecer perros y gatos. Y yo creer que hasta pelear por lesera, por cualquier tontera.
1: Sí.
0: A ver, tener mucho cuidado porque yo le yo le diría que ser una mujer más joven y ser muy bajita.
1: ¿Ya?
0: Y le estar metiendo muchas cosas a la cabeza y quiere como sea separarlos. Tener mucho cuidado.
1: ¿Ya?
0: Y si usted lo sabe, él a veces no quiere ni verla ni tocarla. Hasta la fastidio le tener.
1: Sí, sí.
0: ¿Ah?
1: Y la echa a la calle y todo.
0: Por algo le digo.
1: ¿Y qué mujer? ¿Cómo se llama la mujer?
0: Cuando vengan a mi consulta, hablar personalmente. Pero venir con su hermana y vuelvo, le repito, hablar personalmente.
1: Bien, Diosito. Eso quería saber.
0: Bueno, gracias.
1: Ya, hasta luego.
0: Muchas bendiciones.
1: Igual, amén.
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8: Violeta Mora, me dolían las piernas, la cabeza, el cerebro, la columna, todo mi cuerpo me dolía. Me siento bien, que vengan aquí, que es verdad.
9: Sí, una cosa increíble, increíble, la sanación de uno.
10: Yo les diría que se atacaran y probaran, si no tienen fe, y prueben.
0: Agradecido de tanta personita que nos escribir, que nos dan esos testimonios tan bonitos. Ya saber, amigos de Teno, próxima visita, lunes 19 de este mes de octubre que venir, en San Fernando, martes 20, en Santa Bárbara, miércoles 21. Ya saber también, mis amigos que nos están escribiendo, que nos están llamando de Cabrero, de Huepil, en Cabrero, está en Huepil primero, miércoles 14 de este mes de octubre y el jueves 15 en Cabrero. Como siempre en Curicó y Los Ángeles, en Curicó estaremos también. Este lunes, último lunes de este mes de septiembre, lunes 28.

en Curicó, martes 29 en, ya sabe, Los Ángeles. Llamar, separar hora, 981-86-6528. Abrazos en distancia y que Dios Manitú me los llenar de muchas bendiciones.

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Por intermedio de los huesitos de Cuzumbo, los cascabeles y las caracolas en las arenas del destino.

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Hola, hola, ¿qué tal amigos? Bienvenidas, bienvenidos a compartir nuestra programación, siempre diferente al estilo de Radio Eco del Valle. Aquí comienza tu programa Conectado a través de la 91.3 Radio Eco del Valle. Recuerda que también nos puedes sintonizar y escuchar vía online a través de fmecodelvalle.cl. Bienvenidas y bienvenidos a nuestra programación del día de hoy.

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Continuamos disfrutando nuestra programación musical, siempre diferente, el estilo de Radio Eco del Valle. Estamos compartiendo tu programa Conectado, saludando a toda la gente que se encuentra de onomástico el día de hoy y también para quienes están de cumpleaños. Un grato saludo en esta programación siempre diferente de Radio Eco del Valle, aquí en la comuna de Mariquina. Recuerda, también nos puedes escuchar en fmecodelvalle.cl. Sigamos disfrutando la programación musical diferente al estilo de Radio Eco del Valle, aquí en Conectado.

La mejor música, la mejor programación a esta hora de la tarde, tú la encuentras acá en Radio Ecos del Valle, en la 91.3 y acá en tu programa Conectado. Buena música para pasar esta jornada de la tarde junto a la programación de la radio. Saludamos a todos los sectores que están en nuestra sintonía durante esta jornada. Saludamos, por ejemplo, al sector de Ciruelo, Meliquina, Pumillahue. Vamos rápidamente al sector de La Guan, Ticalhue, Tripayante, Calquinco. Saludamos a Pureo, Vega Larga, al sector también de Doyinco, Apuyle. Nos vamos rápidamente al sector de Huautro, Puringue Pobre, Puringue Rico, El Nogal. Vamos a saludar a la gente de Piutril, Yeco, Villa Nahuel, Mehuín, Alepue, Cheuque también, por supuesto, Mississippi, Alepue y el sector de Mississippi, Chanchan también, Quillalhue. Ah, vamos rápidamente al sector de Quiloquilo, Cuyingüe, Cuyán, Iñipulli, nuestros sectores de Asque, Linguento, Santa Rosa, el sector de La Punta, el sector de Pufudi, Tralcao, y a toda nuestra hermosa y extensa comuna de Mariquina les saludamos en esta programación de Radio Ecos del Valle y en tu programa Conectado. Sigamos disfrutando la buena música acá en la radio, en tu estación local.

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Sigamos avanzando con nuestro programa a través de la 91.3.

Así estamos avanzando en nuestro programa conectado a esta hora de la tarde a través de la Radio Eco del Valle, la 91.3, saludando a todos nuestros sectores rurales que siempre están en la sintonía de nuestra casa radial. Comenzamos allá, por supuesto, en Tralcao, saludamos a Pufudi, saludamos a Pelchuquín, saludamos a la gente ahí del sector de La Punta, al sector de Longaue, al sector de Cudico, Linguento, Asque. Nos saltamos rápidamente acá al sector de Vega Larga, Pureo. Tenemos también a nuestra gente de Doyinco, Ticalhue, Lahuán, Calquinco, ¿ah? Tenemos también a Cuyingüe, Cuyán, Quiloquilo, Ipuyi, todo lo que es el sector costero también de la comuna de Mariquina, ¿ah? Tenemos a Chanchan, tenemos a Quillalhue, tenemos Mississippi, Mewin, Cheuque. Tenemos, por supuesto, acá el sector de Piutril. Saludamos a la gente también de Villa Nahuel, ¿ya? Al sector de Yeco, el sector de Huautro, el Nogal, ¿ah? Puringue Pobre, Puringue Rico. Y, por supuesto, a toda nuestra comunidad urbana rural, como decíamos, Pelchuquín, Mewin, a nuestra gente de Ciruelos, Estación Mariquina, y a toda la comunidad que cada día nos escucha a través de Conectados, el espacio radial de la tarde de la comuna de Mariquina.

Oye, ha llegado ya la hora de despedirnos, auditores y auditoras, agradeciéndoles por vuestra sintonía. Desde acá, desde el estudio número 2 de Radio Ecos del Valle, hemos compartido música, informaciones, noticias, saludos y por supuesto la programación siempre diferente de la tarde a través de su programa Conectado. Le dejamos invitados para todo lo que sigue en materia musical, programática acá en nuestra casa radial y por supuesto nos volvemos a encontrar en una nueva jornada en Conectado, el programa de la tarde de la comuna de Mariquina. Muy buenas tardes.

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0: estamos conectados directamente desde Radio Ecos del Valle 91.3 en su programa Los Improbables. Hoy día estoy junto a Antonio. Saluda, Antonio, porque lo escucha, no te ven la mano.
1: Hola, un saludo a todos nuestros oyentes.
0: Exactamente, a nuestros oyentes que están ahí en su casita, pasando esta lluvia, mucha lluvia en la región de Los Ríos, en Temuco. Así que igual tenemos que cuidarnos, que Dios pueda cuidar nuestras vidas. Ya habiendo terminado la semana del 18, un fin de semana, viernes, sábado y domingo, donde se compartió en familia, en tranquilidad y sabiendo que para pasar bien hay que portarse bien. Así que damos gracias a Dios por que hoy día podemos estar en su programa aquí, abriendo la escritura delante de usted, sabiendo que la palabra de Dios no vuelve vacía y su palabra es el verbo, la palabra de acción, son los pensamientos de Dios, es la carta que Dios le escribió a la humanidad con amor. Así que contento de estar nuevamente conectados a través del Facebook Live de la iglesia, creyendo que Dios tiene cosas importantes para nosotros en este tiempo. El aviso es que este próximo sábado a las 17 horas tenemos un servicio especial. Contaremos con la visita de nuestra pastora de Canadá, Jacqueline Marabolí. Ella estará ministrando, así comenzamos a las 17 horas. Por lo tanto, el domingo no haremos servicio, por amor a los vecinos, para no estar dos días seguidos ahí dándole. En ese sentido queremos ser ubicados. Así que damos gracias a Dios porque este sábado, tenemos un servicio a las 17 horas, Manuel va a las 13:15, al llegar a Carlos Conde. Ahí está ubicada la iglesia y el domingo no habrá servicio. Así que prepárese, alístese para este día sábado. Eso. Y otra de las cosas que me gustó ver el 19 fue la parada militar. Me la vi entera. De pe a para mí. Es motivante ver cómo los militares, los que marchan, lo hacen con tanta prestancia, tanta pasión. Y ahí entendemos que la milicia chilena, por decir así, es prusiana, que eso se perdió con el tiempo. Así que damos gracias a Dios por las Fuerzas Armadas, de una manera u otra igual están para resguardar el país. Y las Fuerzas Armadas representan al ejército, ¿cierto? Entonces el ejército representa, defiende a nuestra patria. Y cada soldado, o cada carabinero, o gendarme, ellos hacen un voto o una consagración, creo yo, hacen una promesa. Hay un juramento, y gracias, don Luis, hay un juramento, y el juramento en un momento creo que dice hasta dar la vida. Y eso lo hemos visto con carabineros allá a la zona austral, que hay un carabinero, no me acuerdo el nombre de él, que falleció defendiendo la patria y el norte igual. Entonces, la Fuerza Armada, quiero hablar bien, no es para cualquiera. Creo que es para gente valiente, disciplinada y que dejan de lado todo lo de ellos. Es como los bomberos. Los bomberos son 24-7 y yo creo que los militares, el ejército son 24-7. Y estamos en este tiempo donde ya en Chile, digo yo, lamentablemente, el servicio militar no es obligatorio. Yo a lo mejor me equivoco, no lo sé, pero debería ser obligatorio. Así que Antonio, anda preparándote porque vamos a orar para que sea obligatorio y que te vaya bien ahí en la Fuerza Armada, en la Armada. ¿Y por qué no tienes miedo?
1: No, no es por miedo.
0: ¿Y por qué? Conversemos. ¿Por qué no te gustaría ir a la Fuerza Armada o a la Marina? Ojo, que tú puedes estudiar y tener jineta. Bendigo a los soldados rasos porque son importantes. Pero ¿por qué no te llama la atención? A ver.
1: Primero porque el hecho de ir a una guerra
0: ya
1: no me gusta, y tomar armas de fuego y aprender a disparar, y siento que es como muy de poco corazón.
0: Ya, ¿y por qué el Señor se llama Jehová de los ejércitos? Él está equivocado. Dios que le digan Jehová Sabaoth, que es Jehová de los ejércitos. ¿Aló?
1: No, porque Dios no se equivoca, pero...
0: Ve la película, una película que se llama Hasta el Último Hombre. Era un joven adventista, sí. Y él hace un juramento, él tenía un juramento, y este es un hecho verídico, que él no quiso tomar armas, dijo, yo no voy a matar a nadie. Y él entró en la parte de enfermería, y él salvó a mucha gente. Hasta el Último Hombre se llama, vean. Es impactante ver esa película. Así que, bueno, ¿por qué hablo del ejército? Porque hoy día queremos hablar de que nosotros... Ah, a ti no te gusta el ejército, pero quiero recordarte algo, que Dios te llamó y te tomó por soldado. ¿Sabías tú? Te tomó por soldado. Pero un soldado espiritual. Porque nuestro enemigo, de acuerdo a lo que tú vas a compartir, no son de carne, sino que son espirituales. Así que vamos a dejar en la primera parte a Antonio, que él pueda expresar lo que él leyó. Y vamos a orar al Señor. Sí, Señor, queremos dejar esta conversación, este programa, delante de tu presencia. Hemos empezado compartiendo acerca de las glorias navales, de las glorias del ejército, de la parada militar. Y como en Chile hay fuerzas armadas, está la marina, están los aviadores, está carabineros, gendarmería, y todo país tiene su ejército. Pero también entendemos que por la palabra, Pablo le dijo a Timoteo que él nos tomó como soldados. Por lo tanto, somos soldados de Cristo. Soldados soy de Jesús. Como cantamos, que aunque no ande, aunque no soy de la infantería, aunque no soy de la caballería, aunque el avión yo no ande volando, pero soldados soy de Jesús. Y somos soldados. Y vamos a entender por qué Dios nos compara con soldados, a veces con ovejas, pero también nos compara con soldados. Y el nombre de Dios, uno de los nombres, es Jehová de los ejércitos. Jehová de los ejércitos. Así que hoy día vamos a entender un poco por qué Jehová de los ejércitos. Te damos gracias, Padre, en el nombre de Jesús. Amén.
1: Amén. Bueno, a mí me tocó leer Efesios 6, del 10 al 20, por lo que yo recordaba ayer.
0: ¿Ya?
1: Y primero aclarar que los Efesios eran una epístola o una carta que escribió Pablo a los Efesios cuando estaba en la cárcel. Y dice, por lo demás, hermanos míos, fortaleceos en el Señor y en el poder de su fuerza. Vestíos de toda armadura de Dios para que podáis estar firme contra las acechanzas del diablo. Porque no tenemos lucha contra sangre y carne, sino contra principados, contra potestades, contra los gobernadores de las tinieblas de este siglo, contra huestes espirituales de maldad en las regiones celestes. Por tanto, tomad toda la armadura de Dios, para que podáis resistir en el día malo, y habiendo acabado todo, estar firmes. Estad, pues, firmes, ceñidos vuestros lomos con la verdad, y vestidos con la coraza de justicia, y calzados los pies con el apresto del Evangelio de la paz. Sobre todo, tomad el escudo de la fe, con que podáis apagar todos los dardos de fuego del maligno. Y tomad el yelmo de la salvación y la espada del Espíritu, que es la palabra de Dios. Orando en todo tiempo, con toda oración y súplica en el Espíritu, y velando en ello con toda perseverancia y súplica por todos los santos. Y por mí, a fin de que al abrir mi boca me sea dada palabra para dar a conocer con denuedo el misterio del Evangelio, por el cual soy embajador en cadenas, que con denuedo hablé de él como debo hablar.
0: ¡Wow! Tremendo, ¿eh?
1: Sí. Lo que yo saqué de estos versículos es que, también lo leí en otra versión,
0: ¿ya?
1: Que dice que en vez de decir por lo demás, dice al finalizar. Les sí, habla ya. A los efesios, así como finalizando, dice: sean fuertes en el Señor, que nos pongamos la armadura, y la armadura es protección. Pero en este caso no está hablando de armadura espiritual, que esta es la palabra. Y cómo nosotros podemos fortalecer esa armadura, por así decirlo. Ajá. Con oración, con intimidad, leyendo la palabra. Y nos tenemos que poner la armadura para ir en contra de toda estrategia del diablo.
0: Ya, correcto, sí.
1: Como en 1 Pedro 5:8 dice que anda como león rugiente buscando a quien devorar. Pero yo siempre antes me confundía de que si decían que el diablo andaba como león rugiente, decían el león de Judá, yo me confundía. Pero después comprendí, porque hay una palabra clave que especifica todo esto, que es como león rugiente.
0: Exactamente.
1: Que él, eso. Pero bueno, sigamos. Cuando escudriñamos o estudiamos la palabra, podemos debatir al enemigo, tal cual como lo hizo Jesús en el desierto, cuando el enemigo lo atacó. Nuestra lucha, como dice en
0: Efesio,
1: sí, en Efesio, en el versículo 12, no es con sangre ni carne. O sea, no es una discusión entre nosotros los humanos, sino contra espíritus, gobernantes y autoridades malignas del mundo invisible, con huestes de maldad celestiales. Y esta lucha no ocurre así como yo estoy peleando con alguien verbalmente, sino que ocurre en nuestra mente.
0: Ya, es una lucha espiritual.
1: Sí, por eso tenemos que estar siempre alerta ante las tentaciones del enemigo. Tenemos que orar no solo por nosotros, como dice acá Pablo, sino que por todos los creyentes y las personas.
0: Correctamente.
1: En el versículo 20 dice: por el cual soy embajador en cadenas. Y esto dice de que Pablo estaba preso y aún así no dejaba de ministrar a su pueblo. Eso
0: te habló Dios, sí, importante aquí, como hoy día estamos conversando con Antonio acerca de la armadura de Dios, de que somos del ejército de Dios. Él nos tomó como soldados, tomábamos el tema de la parada militar, donde se vio marchar, y yo veía en la semana a un chico youtuber, no me acuerdo el nombre, que quiso ser por un día, quería desfilar. Pero en un momento no pude filar porque descuadraba todo, o sea, no es de un día para otro, no es así. Cuando Dios nos toma literalmente sin nosotros conocer nada, pero Dios nos va formando con el tiempo, y Dios va formando el carácter, Dios va formando, nos va formando en cuanto a la oración, en cuanto a la palabra. Y vamos a llegar a la estatura del varón perfecto, sabiendo que Jesús en un momento se le aparece a Josué con una espada desenvainada, y Josué le dice: ¿de qué? ¿De nosotros o de nuestro enemigo? Más Jesús guardó silencio, pero el Señor también es un peleador. Y acordémonos de esto, que el pueblo de Israel estuvo como esclavo 400 años. Ojo, y ellos eran esclavos, no eran soldados, no eran peleadores. No eran peleadores, pero Dios le enseñó a pelear. El ejército de Israel conquistó Canaán, derrotó muchos reyes. ¿Por qué? Porque tuvieron que aprender a pelear. Viene a mi mente también cuando el pueblo de Dios conquistó lugares, tuvieron que pelear. En un momento David era pastor de ovejas. Pero a él, a ser pastor, él tuvo que aprender a luchar en contra del oso, del león, para defender las ovejas. Y en un momento, David, siendo pastor, pasaba oveja, y eso puede que el pastor ande pasado oveja, David se enfrenta a Goliat, y los que supuestamente eran los soldados del ejército de Israel estaban escondidos. Y dice la Biblia, no lo digo yo, que este gigante Goliat, o el paladín, como le llaman ellos, salía cada tarde a decir, ¿dónde está el pueblo de Israel? ¿Dónde está el ejército de Israel? Y nadie quería ir, pero llegó un niño, detrás de la, Dios lo sacó detrás de la bajada de la oveja, y este niño dijo, ¿qué se cree este incircunciso corazón? Y David va al campo de batalla. Dice la Biblia que David corrió al campo de batalla y enfrentó al gigante y lo derrotó con una piedra. O sea, ahí vemos como David, Dios levanta a David. Después, en un momento, el rey de Israel llamado Saúl persigue a David, y David entra en la cueva de Adulam, en una cueva donde él se fue a esconder. Y dice la Biblia, no lo digo yo, que ahí llegaron todos los endeudados, todos los afligidos, o sea, llegaron todos los que tenían problemas. Y de ahí Dios levanta a un ejército que son los valientes de David. Entonces, ninguno de nosotros estamos como, somos improbables para ser del ejército de Dios. Pero cuando Él viene y nos toma y nos separa, el Señor comienza a levantar en nosotros un guerrero, un valiente. Amén. Entonces, hoy día yo recordaba en la mañana, bueno, me mandó una oración un pastor de Brasil, que está en México, a las 3:30 de la mañana, me mandó una oración, la escuché despacito, para no despertar a los míos. Y cuando él me empezó a orar, y me dijo, Manolito, Dios puso en mi corazón orar por ti, él es brasileño, y oro que Dios guarde tu entrada, tu salida, que Dios te dé libertad en todas las cosas, y que el Señor te provea todo lo que tú necesitas. Entonces yo de ahí quedé despierto y comencé a recordar que hace 42 años Dios me llamó, hace 42 años pude nacer de nuevo, porque hay que nacer de nuevo. Y un 23 de septiembre del año 84, era un día domingo, entré a una iglesia por primera vez, sin saber que Dios me estaba llamando para ser un soldado de él. Un soldado pelado raso al principio, un peladito nomás. Y cuando uno llega a la iglesia, uno es neófito, no entiende nada de nada. De hecho, uno no sabe dónde está el Génesis, había dónde está Apocalipsis, uno no tiene idea de Efesios. Pero cuando uno llega a la iglesia y se deja discipular, Dios comienza a equiparnos, como decía Antonio, Dios comienza a enseñarnos que mi lucha ya no es contra Juan, contra Pedro, contra María, mi lucha no es contra mi hermano que está a mi lado, mi lucha es espiritual. Entonces Dios nos empieza a enseñar que, como leía Antonio, debemos vestirnos con toda la armadura de Dios. Y dice, hay que vestirse. Yo no me imagino un soldado que vaya a la guerra sin su armadura, sin nada. Y lamentablemente los creyentes de este tiempo, por no decir evangélicos, ¿ya? Los creyentes de este tiempo salen sin vestiduras. A lo mejor se pone solamente el calzado del evangelio, que es la preparación de la palabra. A lo mejor solo se pone el gorrito, o solamente toma el escudo y se olvida de la espada. Tiene que ser completo. Tenemos que vestirnos completamente, como leía Antonio, porque dice, tomas toda la armadura de Dios. Y ahí dice, tomar toda la armadura de Dios. Después dice, seguido los lomos con la verdad. Los lomos, que no se caiga el pantalón. Vestidos con la coraza de justicia, que es Cristo, calzados con el apresto del Evangelio, tomad el escudo de la fe, tomad el yelmo de la salvación, la espada del Espíritu, que es la palabra de Dios, y todo eso orando en todo tiempo. O sea, yo puedo estar vestido, pero si no tengo oración y no soy lleno de Dios, no sirve de nada. Es como cuando Goliat enfrentaba al ejército de Israel, de Saúl, salieron todos arrancando y todos tenían su armadura. Y a veces podemos tener todas estas cosas que yo te acabo de leer, pero esto tiene que estar en oración, Es importante la oración, la escritura, es importante congregarse. Así que damos gracias a Dios porque podemos hablar en esta hora de la armadura de Dios. Y la armadura de Dios es súper importante, querido. No podemos andar sin la armadura. Así que yo creo que el Señor nos va a hablar en esta hora. Y como dijo Javier un día, hay que tomar esta carne, echarla a la cartera y partir a buscar a Dios. En la mañana, 6:30, estamos orando. ¿Por qué? Porque estamos enfrentando una batalla. Todos los días enfrentamos una batalla. Así que damos gracias a Dios. Vamos a ir con el primer tema de esta noche. Recurrí a temas antiguos, hermanos, muy antiguos, pero temas que son poderosos. Si no me mal recuerdo, el primer tema es de Marco Barrientos.
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1: Estamos hablando de nuestra batalla, somos soldados y nos tomó como soldados. Hicimos alusión acerca de la parada militar, de la prestancia que hay en ello, la dedicación que hay en ello, el sacrificio que hay en ello. Y eso va a ser un pequeño resumen. Queremos hablar de una situación de una niña que se llama Agustina Vidal, que ella padece cáncer linfático, está en la etapa 3. Y el día sábado, tiene 11 años, gracias Dionisia, el día sábado 10 de octubre a las 18 horas, en el gimnasio del Liceo San Luis de Alba, habrá un bingo solidario. Algo me acuerdo que vale 3.000 pesos el cartón, creo que le llaman. Así que sale 3.000 pesos. Reiteramos, bingo solidario a beneficio de Agustina Vidal, quien padece cáncer linfático etapa 3. El día sábado 10 de octubre a las 18 horas en el gimnasio del Liceo San Luis de Alba. Y esta niña, como me dice Dionisia, tiene 11 años. Años, reiteramos esta información y también va a orar al final por Agustina, ¿me acuerdas, Antonio? Va a orar por ella, así que aquí podemos dar ese aviso, así que damos gracias a Dios porque y la tarjeta vale 3.000 pesos, correctamente, no estaba equivocado, así que damos gracias a Dios por el programa. Vamos a leer Zacarías 4:6. Zacarías es un profeta menor. No porque sea menos importante, sino porque tiene menos páginas. Pero toda la palabra es importante. Entonces respondió y me habló diciendo, esta es palabra del Señor a Zorobabel. Esta es palabra del Señor a Zorobabel. Y la palabra del Señor es súper importante para la vida de nosotros los creyentes. Es importante la palabra. No podemos vivir sin palabra. Porque la palabra trae dirección, trae corrección, trae exhortación y nos prepara para toda buena obra, como cuando le escribió Pablo a Timoteo. Por lo tanto, es importante escuchar la palabra. Y mira lo que Dios le dijo a Zorobabel, y en esta hora te lo dice a ti y me lo dice a mí. No con ejército, no es con ejército, ni con fuerza, sino con mi espíritu, ha dicho el Señor de los ejércitos. No es con ejército, no es como tú crees, no es a la manera tuya, no es con tus fuerzas. Y hay muchos creyentes que han sido tomados como soldados, el Señor nos alistó en el ejército de Dios, pero no hemos entendido que no es a la manera mía, y no es a la manera del yo creo o yo pienso, sino es con las fuerzas de él. Por eso dice, no con ejército. No es con ejército, ni con fuerza, sino con mi espíritu, ha dicho Jehová de los ejércitos. Amén. Y Jehová de los ejércitos, se escribe Jehová Sabaoth, el Señor de los ejércitos. Por lo tanto, somos hijos, sí, es verdad, pero también somos soldados. Hemos sido tomados como soldados por Dios. Y mira lo que dice Éxodo 13:14.
2: Y cuando mañana te pregunte tu hijo diciendo, ¿qué es esto? Le dirás, Jehová nos sacó con mano fuerte de Egipto, de casa de servidumbre.
1: Léelo de nuevo, mi niño. Ay, pero para que se vea que están viendo el
2: entorno. Y cuando mañana te pregunte a tu hijo diciendo, ¿qué es esto? Le dirás, Jehová nos sacó con mano fuerte de Egipto.

0: de casa de servidumbre.
1: Ya. El Señor sacó al pueblo de Israel, que estuvieron por 400 años y un poco más, pero vamos a redondear, 400 años, como esclavos en Egipto. Y vino Dios y Él los sacó con
0: mano fuerte.
1: Mano fuerte, no es que Dios tenga una mano, es para que entendamos la palabra, porque Dios es espíritu. Pero dice la palabra que Dios sacó al pueblo de Israel con mano
0: fuerte.
1: Fuerte. ¿Cómo decía alguien por ahí? Fuerte. Entonces, nosotros los creyentes no estamos en Cristo por nuestra fuerza, no estamos en Cristo porque somos más feos, más bonitos, no. Es solamente por la gracia de Dios que Él viene, nos toma y nos saca. Él viene, nos llama y nos escoge. Llamados y escogidos. No solo somos llamados, sino que somos llamados y escogidos. Entonces, aquí vemos como el pueblo, como Dios libertó a su pueblo, lo libertó con brazo,
0: con mano fuerte.
1: Mano fuerte. Ese es Dios, Jehová de los ejércitos. Él nos sacó con mano fuerte a nosotros. Amén. Deuteronomio 5:15. Vamos a la palabra. Dios bendiga a la Patricia Butel. Dios bendiga a Patrick Fernández, Verónica Agüero. Dios bendiga a Dionisa, estaba por ahí, David Acosta, no sé si estaba, San Bernardo, Eliana Rubio, Cristian Garcet, ahí, por ahí estaba la Verónica, Pati, Rocío Belén, Dionisia, Verónica, Pati, Patricia Montesero, Mío Olivera de Valdivia, que dice Deuteronomio 5:15. Eso, vamos, tú puedes, vamos, mi niño.
0: Acuérdate que fuiste siervo en tierra de Egipto.
1: Ah, qué bueno.
0: Y que Jehová tu Dios te sacó de allá con mano fuerte y brazo extendido, por lo cual Jehová tu Dios te ha mandado que guardes el día de reposo.
1: Dice, acuérdate que fuiste, aquí suena bonita la palabra, siervo. ¿Cómo está el siervo de Dios? Pero el original dice, acuérdate que fuiste esclavo. Amén. Y el esclavo no tiene derechos. Amén. Y le voy a decir algo, a lo mejor a muchos no les va a gustar. Cuando Dios te llama, se acabaron tus derechos. Amén. En Cristo somos esclavos por amor. Pero ¿sabe algo? El esclavo no tiene derecho, no tiene voz, ni voz de voto. Como alguien decía por ahí, es necesario escuchar al pueblo. No, señores, es necesario escuchar la palabra de Dios, que nos vuelve vacía. Porque cuando Dios escuchó al pueblo, lamentablemente, Dios le pidió rey. Queremos un rey como las otras naciones. Queremos un rey como las... Y Dios dijo, ya le voy a dar lo que ustedes piden, pero aténganse a la cosa. Y le dio a Saúl. Y Saúl, lamentablemente... Desde ahí quedó, a ver, no, una palabra muy fea, no es que una escoba. Desde ahí Israel se dividió, reino del sur y del norte. Por lo tanto, queridos, aquí cuando el pueblo de Israel, Dios los llama, dice que eran, acuérdate que fuiste siervo en tierra de Egipto. Amén. Parafraseamos. Acuérdate, hermano querido. Acuérdate, hermano creyente. Acuérdate, hermano evangélico. Acuérdate, hermano del buen samaritano. Acuérdate, hermano pentecostal. Acuérdate, hermano de la alianza. Acuérdate, hermano, que tú y yo éramos esclavos en la tierra de Egipto. Nunca nos olvidemos de dónde Él nos sacó para tener misericordia y compasión de aquellos que todavía no conocen a Dios. Porque a veces nos sentamos en el sillón de los acusados y acusamos a todo el mundo, acusamos al evangélico de la vuelta, el de la esquina, no, sí, y apuntamos con el dedo. Hey, querido, por eso es la palabra, acuérdate que fuiste siervo en tierra de Egipto. Por eso un hombre de Dios dijo, el creyente tiene que ser así. Es como que va en una camioneta y siempre hay que mirar el retrovisor y decir, de allá me sacó Dios, de allá me sacó Dios. Por lo tanto, Miqueas le dijo, ¿qué pide el Señor? Y el Señor dijo, hacer misericordia y hacer justicia. Seamos misericordiosos con la gente. Amén. Acuérdate que fuiste, ¿qué fuiste, hermanito?
0: Siervo.
1: ¿Qué fuiste, hermanito?
0: Esclavo.
1: Esclavo, ¿ah? Todos nosotros fuimos esclavos. Fuimos esclavos. Dios bendiga ahí a mi hermano Ricardo Núñez, que está en Pabudo. Esteban, Dios te bendiga, querido. Acuérdate que fuiste esclavo en tierra de Egipto y que el Señor tu Dios te sacó de allá con mano
0: fuerte
1: y brazo extendido. Bendito sea el brazo de Jehová que un día nos tomó y nos sacó, nos redimió, nos libertó, cambió nuestro lamento en baile, nos hizo nueva criatura, puso su palabra en nuestro corazón, escribió la palabra en nuestros corazones. Bendita la palabra de Dios. Y dice, por lo cual Jehová tu Dios te ha mandado que guardes. Bueno, aquí habla del día de reposo y le está hablando al judío. Pero para nosotros son todos los días del Señor. Porque Cristo es el fin de la ley. Amén. Para Cristo, hermano, el lunes, el martes, el miércoles, jueves, viernes, sábado, domingo, son todos los días de Él. Por lo tanto, que nadie te juzgue de acuerdo a comida, a bebida, a luna llena, a luna no llena, a días o los días de reposo. Amén. Bendita la palabra del Señor, ¿no? Deuteronomio 28, querido Antonio. ¿De qué estamos hablando hoy día?
2: Del ejército.
1: ¿Usted es soldadito, no? ¿Sí?
0: Amén.
1: ¿Es soldadito? Soldaditos somos, del Señor.
0: ¿20 cuánto?
1: Deuteronomio 26, 8. Querido. Vamos, póngale huevo.
0: Y Jehová nos sacó de Egipto con mano fuerte, con brazo extendido, con grande espanto y con señales y con milagros.
1: ¿Cuántos milagros hizo el Señor al pueblo de Israel? Abrió el mar, derribó los muros de Jericó y el pueblo le dio la espalda. ¿Por qué? Porque el ser humano somos olvidadizo de donde Él nos sacó. Sea bendito el nombre del Señor. Así que antes vamos a ir a otro tema. Vamos a escuchar otro tema. Vamos a escuchar otro tema, un tema antiguo. Yo creo que Esteban se va a acordar de este tema que cantaba nuestro hermano. Mire, el tema hermoso de los años 80, 90.

0: estamos en una guerra espiritual. Por eso cuando Pablo dijo, he acabado la carrera, he guardado la fe, he peleado la buena batalla. Y todos los que estamos en Cristo tenemos una batalla constante en contra de la
1: carne.
0: La carne, esta carne no le gusta orar. A esta carne no le gusta estudiar la palabra. A esta carne le gusta quedarse en la casa. A esta carne le gusta ir para allá, para acá, para allá, para allá. Esta carne va para todos lados, pero no le gusta buscar a Dios. Por lo tanto, cuando Dios nos llama como soldado, el soldado tiene que renunciar. No hay derecho, es sin derecho. Porque si usted le ha predicado el evangelio, que usted tiene voz y voto, no, señores. En Cristo no hay voz ni voto, solo obedecer. Y en la obediencia hay ganancia. El soldado dice, soldado, le toca hacer guardia. El soldado, ay, que tengo sueño, hacer guardia nomás, ¿correcto? Soldado, hoy día va a haber puro poroto nomás. Entonces, si somos soldados de Cristo, tenemos que renunciar a todo lo que a nosotros nos gusta, y no es fácil. Por eso la palabra dice que el reino de los cielos sufre, ya ustedes saben, la hermanito,
1: sufre violencia.
0: Muy bien, sufre violencia, qué excelente, muy bien. El reino de los cielos sufre violencia, y los violentos los agarra. Lo arrebatan, muy bien, lo arrebatan. Hermano, esto es como hablamos con alguien, no tenemos que ser de azúcar. Yo pensaba hoy día, me entré en un video. Cuando usted va al trabajo, usted va con dolor de cabeza, aunque le duela el estómago, aunque la esposa esté enferma, usted va igual al trabajo, porque si usted no va, en 3 días a usted lo echan, sin goce de sueldo. Pero como en la iglesia no hay sueldo, esa es la cosa. Estamos viviendo un tiempo donde mucha gente está volviendo atrás. Amén. Así que vamos a 2 Corintios 10:3. Y dice la palabra del Señor.
1: Pues aunque andamos en la carne.
0: ¿En qué andamos?
1: En la carne.
0: Ya, andamos en la carne. Ya, si Antonio va a Bewin. ¿A quién lleva a Bewin?
1: A mi mamá.
0: No, tu mamá es la carne. Mira, Rocío, dice que tú eres la carne. No. Cuando Antonio va a Bewin, llevas tu carne. Pero en tu carne, ¿qué está dentro de tu carne? El alma. ¿Y en el alma qué es lo que está?
1: El...
0: esto. ¿Cómo se llama eso?
1: ¿Cómo se llama?
0: Te lo he repetido mil veces. Intelecto. La emoción y la voluntad. ¿Dónde Antonio va? ¿Qué es lo que va contigo entonces?
1: La carne.
0: Ya, ¿y qué va dentro de la carne?
1: El alma.
0: ¿Y qué va dentro del alma?
1: El intelecto, la emoción y la voluntad.
0: Muy bien, ¿correcto? Entonces, cuando yo tomo esta carne y la llevo a estudiar la palabra, la carne yo la sujeto y me pongo a estudiar la palabra. Porque la palabra hace bien, ¿correcto? Entonces, nuestra lucha, dice, pues aunque andamos en la carne, no militamos según la carne. O sea, no le obedecemos a la carne, ¿correcto? ¿Por qué? Mira lo que dice Gálatas. Gálatas 6.1, si no me equivoco. Gálatas 6.1, mira lo que dice Gálatas 6.1. Si no me equivoco. No, no quiero que me equivoque, sí. No quiero equivocarme. Ahí está, Gálatas 5 y 16. Digo pues, andad en el Espíritu y no satisfagáis los deseos de la carne. Porque el deseo de la carne es contra el espíritu. ¿Correcto? Y esto se opone entre sí para que no hagan lo que quisierais. Digo pues, andad en el Espíritu y no satisfagáis los deseos de la carne. Por lo tanto, la lucha del creyente es contra la carne, tu carne. ¿Amén? ¿Por qué? Porque las armas de nuestra milicia no son carnales. ¿Amén? Nuestra lucha no es carnal. Tenemos que luchar en contra de la carne, porque las armas de Dios son poderosas en Dios. ¿Cómo son las armas de Dios?
1: Poderosas.
0: Son poderosas, son poderosas, querido. Las armas de Dios son poderosas en Dios. Por lo tanto, tu victoria está en Dios. Tu victoria, tu respuesta, nuestra respuesta está en Dios, no en la carne. Amén. Para la destrucción de fortaleza. ¿Qué se levanta en la mente? Se levantan fortalezas. Amén. Fortalezas. ¿Correcto? Para la destrucción de fortalezas. Derribando argumentos. A veces tenemos argumentos. No, no voy a ir allá. No, no quiero hacer esto. No. Y nos llegamos de argumentos como creyentes. La iglesia está llena de gente con argumentos. No, es que el hermano me hizo esto. No, es que el hermano no me saludó. No, es que el pastor no me vino a ver. No, es que el encargado de la música no me entiende. No, lo que pasa es que la encargada de la danza no me entendió. Puros argumentos. Y el chileno es lleno de argumentos. El chileno en toda área, en lo espiritual, en la pega, en el colegio. Hijo, hizo la tarea. No, es que mi abuelita, no, es que... Un argumento, lleno de argumentos. Y Dios no le gusta los argumentos. A Dios le gusta gente que tome la decisión de que él haga un cambio de vida y que uno agarre la familia y vaya a la iglesia. Mientras estamos en el este, damos gracias a Dios por los adolescentes que están llegando. El domingo pasado hablamos por todo. ¿Cuánto había más o menos adelante? Unos 20, 25, por ahí. ¿Sí o no? ¿Sí?
1: Sí.
0: ¿Sí? ¿Sí o no?
1: Sí.
0: ¿Sí o no?
1: Sí.
0: Ah, ya. Hermano, y oramos por ellos y yo quedé impresionado de tantos jóvenes, cómo crecieron. Y están creciendo al amparo de Dios, de la iglesia. Y ya estamos mirando el calendario de octubre para ir con ellos a un retiro ahí al Cerro La Marina y llevar a estos jóvenes que están llegando con el pelo largo, los pantalones rotos, da lo de menos como llegue. Lo que interesa es el corazón de ellos. Y Dios quiere salvaguardar sus corazones. Abro paréntesis. El domingo tuvimos una noticia de aquí de... Se me va el nombre, de aquí de Temuco. Un niño de 15 años se quitó la vida porque la polola terminó con él. Y a veces los padres somos tan permisivos, permitimos que una niña de 12, de 15 y de 14 años ya anden pololeando. Y decimos, ay, ¿te gusta? ¿Y cómo? No, cuidado. ¿Por qué? Yo aprendí esto en la vida. Que a veces la niña o el niño llegan el corazón y se lo entregan roto. Por eso es importante la palabra de Dios y guiar a estos jóvenes, estos pequeños, de acuerdo a la palabra. No con armas carnales, sino poderosas en Dios para la destrucción de fortaleza, derribando argumentos y toda altivez que se levanta en contra del conocimiento de Dios. Y llevando cautivo todo pensamiento a la obediencia de Cristo. Mira lo que tenemos que hacer. Llevando cautivo todo pensamiento a la obediencia de Cristo. Señor, oramos por los adolescentes. Oramos por los adultos. Oramos, Señor amado, por lo que tú quieres hacer, Padre amado. Gracias a Dios porque podemos orar en este tiempo. Bendecimos a estos jovencitos que están llegando a la congregación, chicos de 12, 13, 15 años, que tú puedas tomar sus vidas, Señor, y que ellos puedan conocerte y ellos puedan perseverar hasta que tú vengas a buscarnos a cada uno de nosotros. Padre, gracias porque entendemos que usted nos llamó, nos reclutó. Sin nosotros buscarte, usted nos reclutó y hizo soldados de Jesús. Somos militares de Cristo. Por lo tanto, tenemos que ser obedientes a nuestro general que se llama Jesucristo. Padre, gracias porque podemos orar en esta hora y darte gracias por aquellos que están apoyando la radio. Y vamos a hablar de los que están apoyando la radio. Amén. ¿Tenía el papelito? Bueno, hable de Word. Hable de ahí, de donde. Celular, usted sabe de celulares, pues tiene un niño capo.
1: Pero es que no tengo el papelito.
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0: 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Él lo subía a buscar mi pantalón y el abuelito, mira, yo los pantalones se va a dónde. Decía, dijo, ¿qué hago esto? ¿Cómo se llama tu abuelito?
1: Nibaldo.
0: Nibaldo agarró el pantalón y lo tenía en su pie, se lo estaba probando, no le quedaba bueno. Pero bueno, ahí la señora Felicia hace buena costura.
1: Felicita.
0: Ah, Felicita. 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
0: 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Y ahí sería. 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Con aceite en mi vida, señor. Eso sería por hoy día, los chiquillos. Dios bendiga y de Yancafí. Recordamos, este sábado hay un culto especial a las 5 de la tarde. Llegue porque viene gente de Paquipulli, viene gente de Loncoche, gente de Tolten, de Valdivia, y eso va a estar llenísimo. Así que sea obediente a la palabra de Dios. Amén. Así que eso. Bendiciones.
1: Yo también quiero enviar un saludo
0: ¿ya?
1: al tío Panchito, el tío Nico, la tía Eli y la Scarlett, que
0: ¿de Pompón?
1: De Pompón.
0: ¿Dónde fueron a comer Pompón?
1: Sí.
0: Ya.
1: Que es la familia que siempre nos acoge.
0: Ya. Ya. Eso sería, nos vamos con el último tema. Dios bendiga a Aide y al Cafil, Rocío Belén. Dios bendiga a todos los que hoy día estuvieron conectados. Así que bendiciones para todos. Bendiciones a la Jimena de Santiago también.
2: Fuerte.
0: A la mamá.